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2: Más de 5.000 prótesis dentales se han entregado a tachirenses para mejorar la salud integral de los beneficiarios. Así lo informó el gobernador Freddy Bernal.
3: Más de 5.000 prótesis dentales entregadas a través de la Misión Sonrisa y de la Fundación de la Familia Tachirense. Hoy estamos beneficiando 82 hombres y mujeres con unas 150 prótesis.
2: Destacó el mandatario regional el esfuerzo coordinado con los profesionales del área de salud de la entidad a través de la Misión Sonrisa.
3: Así que esto es un trabajo conjunto de Corposalud, la Misión Sonrisa, la Fundación de la Familia Tachirense, y yo quiero aprovechar y felicitar a los técnicos y técnicas dentales, que son esos hombres y mujeres que están detrás de bastidores, construyendo la felicidad de nuestro pueblo.
2: En simultáneo de esta jornada de salud dental, se vienen ejecutando atenciones a nivel de cirugías oculares y otras patologías, como parte del sistema integral que coordina la gobernación del estado. Larisa Chacón, el informativo Táchira.
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0: Son las 12, 12 de medianoche.
1: A continuación, escucharemos las gloriosas notas del himno nacional de la República Bolivariana de Venezuela, letra de Vicente Salas y música de Juan José Landaeta.

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0: Son las 6:06 de la mañana.
1: A continuación, escucharemos las gloriosas notas del himno nacional de la República Bolivariana de Venezuela, letra de Vicente Salias y música de Juan José Landaeta.

Dios mío, soy un caminante que viajo por el camino que el destino me ha trazado. En cada paso que dé, ayúdame a que lo dé en tierra firme. Hazme levantar los pies para no tropezar. Si encuentro obstáculos, que no sean los que yo mismo me he puesto. Y si los hay, prepárame para vencerlos. Retira de mi mente el pesimismo. Llena mi corazón de fe. Dame palabras de aliento para los que encuentren el camino. Dame fuerza para alentarlos y ayudarlos. No permitas que mis sentimientos se mancillen por el odio. Dame alegría para saludar el día. Dame paz para recibir la noche. Retira de mis labios la maledicencia y la mentira. Ayúdame a decir siempre la verdad. La paz que me das, concédeme compartirla con los que me rodean. Dame sabiduría para enseñar. Dame palabras adecuadas para corregir. Permitidme, Señor, que todo lo que me rodea, las plantas, los animales y la humanidad, vean en mí un compañero de viaje, un hermano y sobre todo un amigo. Permitidme, Señor, que donde yo llegue o donde esté, también llegue y esté la paz. Permitidme, Señor, que mis miradas, mis palabras y mis hechos no sean para herir a nadie, sino para consolar, para animar y sobre todo para enseñar. Que no tenga motivos para decir que yo he sido su destructor. Permitidme, Señor,

0: Porque en mi camino mi pie no resbale, que esté firme, que deje una huella impregnada de seguridad, de altruismo y de fe. Yo sé que en el cielo y en mi conciencia tengo un Padre que me ama, una Madre que me guía y un Cristo que me salva. Dios.
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5: Hola, hola, hola, hola, hola, hola, hola, hola, hola, ¿qué tal? Hola, ¿qué tal? Hola, ¿qué tal? Hola, ¿qué tal? Hola, ¿qué tal? Buen día, un abrazo. Son las 7 de la mañana, 25 minutos. Qué gusto saludarles a esta hora de la mañana. Estamos recorriendo dentro del municipio San Cristóbal. Estamos dándole vuelta al municipio San Cristóbal. Y estamos aquí por la Quinta Avenida. Por la Quinta Avenida. Aquí estamos a todo volumen.
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5: Bien, bien, qué gusto saludarle. Me acompaña David Arturo. Pasamos ahí a la Quinta Avenida y hay algo que me... Bueno, primero que Dios nos bendiga este día maravilloso, este día lindo, este día precioso, este día frío. Pero es un día encantador, es un día encantador porque hay un clima sumamente agradable. Saludos cordiales a toda la gente que se dirige hacia sus labores diarias, hacia su quehacer diario, a todos los comerciantes, emprendedores, un abrazo para ustedes, a la fuerza de trabajo, personal de obrero, personal de secretarias, administración, de las diferentes empresas, profesionales. Un abrazo para todos ustedes. Un abrazo. Bueno, quiero indicarles ya esta hora de la mañana, entonces, lo que es Andrés Bello, Cordero, Las Vegas de Tariba, Palmira, pasando por Patiecitos, cayendo a Tariba, puente que une Tariba con San Cristóbal, transitabilidad normal. Avenida Libertador, transitabilidad normal. Avenida Sucre, para caerle al distribuidor de Puente Real, transitabilidad normal. Avenida Libertador, para caerle a la Carabobo, caerle al centro de San Cristóbal por la Quinta Avenida, transitabilidad normal. ¿Ok? 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
1: Hace días me llamaron una gente, que comerciantes que trabajan en el centro y que siempre hacen uso de la vía Quinta Avenida y prolongación de la Quinta Avenida. Le hace falta mantenimiento. Este es mensaje para la alcaldía del municipio de San Cristóbal. Yo sé que el alcalde debe estar enterado, pero le falta mantenimiento a la alcaldía, a la Quinta Avenida aquí en el municipio de San Cristóbal. Hay mucho hueco, lo que es Quinta Avenida, mucho hueco, y también no está el marcaje que divide los tres o cuatro carriles, no está la demarcación que divide los tres o cuatro carriles de la Quinta Avenida. ¿Qué hace? Que uno va conduciendo y no saben por dónde va, si va a conducir, porque los carriles pues lo orientan a uno, lo guían, lo orientan. Entonces le falta esa demarcación, señor alcalde Silfredo Zambrano, alcaldía del municipio de San Cristóbal, esa demarcación aquí en la Quinta Avenida y en la prolongación de la Quinta Avenida. Y se hace pues urgente, se hace urgente la demarcación, y aprovechar y tapar los huecos, porque se pintó las aceras, se pintó con el objetivo de recoger pues los impuestos por el derecho a estacionar. Pero no se taparon los huecos ni se hicieron el respectivo remarcar. Hay que remarcar las líneas que dividen los carriles. Eso nos sirve de guía a todos los conductores, y hay que tapar los huecos, tanto en la Quinta Avenida como en la prolongación de la Quinta Avenida. Son las 7:26 minutos de la mañana, 7 de la mañana con 26 minutos. 7:26.
0: 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Oh,
1: yeah. Bien, a ver, nuevo horario. Okay, mucha atención. Los amigos que me piden el teléfono, dueños de finca o trabajadores en diferentes fundos, fincas, que tiene una parcela y que tiene por allí unas vaquitas, unos caballitos o un caballito, unas vaquitas. Línea Palmira, un abrazo, muchachos. Aquí en la prolongación de la Quinta Avenida. Bueno, que tiene unas vaquitas, que tiene un ganadito, ¿verdad? Eso hay que cuidarlo, porque eso vale plata. Eso es platica, eso cuesta. 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
1: Bien, y tenemos unos hábitos que hacen la vida más fácil. Les voy a leer algunos de los hábitos a esta hora, que algunos se están levantando, alguna gente va rodando por allí, va hacia las labores diarias. Mucha atención. Hábitos que hacen la vida más fácil. Prepáralo todo la noche anterior. Es decir, si usted necesita, que no se le olvide, necesita llevar X o Y o Z cosa, al otro día, y para que no se le olvide, prepárelo en la noche. Si tiene vehículo, métalo al carro de una vez. Y otra de las cosas que uno tiene que dejar en la noche es lista la ropa, lista la mochila, lista las tareas para empezar el día con menos estrés. Si uno deja listo la ropa, ¿verdad? Lo que se va a poner, el reloj, los zapatos, la media, la ropa, el vestido, las damas, el conjunto. Bueno, déjelo listo. Y ya sabe que se va a colocar, se pega una duchita rápida y fuera. A cambiarse, a desayunar y listo, ¿ok? Y sigue la regla de los 2 minutos. No sé cuál es la regla. La regla de los 2 minutos. Averígüenme qué es esa regla de los 2 minutos. Si una tarea toma menos de 2 minutos, hazla de inmediato. Esa es la regla de los 2 minutos. Si una tarea toma menos de 2 minutos, hágala rápido. Yo soy así. Yo, por ejemplo, salgo de mi cuarto y tengo que llevar algo para otra zona, me lo llevo de una vez. Y si de la sala tengo que recoger, me acordé, recoger algo para uno no devolverse, porque ahí pierde tiempo cuando uno se devuelve. Bueno, otra cosita, guarda cada cosa en su lugar. Tener un lugar fijo para tus llaves, eso es verdad. Tener un lugar fijo para tu cartera, para el cargador, te ahorra tiempo y frustración, porque a veces uno no consigue las cosas. No las consigue. Entonces hay que tener un lugar fijo, ¿ok? Limpia mientras avanza. Recoger y limpiar al momento evita que el desorden se acumule, ¿ok? Anota lo importante. Usa notas y recordatorios para no depender únicamente de tu memoria. Empieza por la tarea más difícil. Al terminar primero lo más complicado, el resto del día se siente más ligero. Eso es verdad. Eso es una gran verdad. Dedica unos minutos a organizar tu espacio. Solo 10 minutos el día puede mantener todo en orden. Crea rutinas sencillas. Piensa antes de decir que sí. No aceptar todo te ayuda a cuidar tiempo y energía. Duerme lo suficiente. Un buen descanso mejora tu concentración, tu estado de ánimo y tu productividad. Así que son hábitos que uno pues debería poner en práctica, ¿verdad? Son las 7:32 minutos, 7:32 minutos de la mañana.
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1: Sí, señor. Buenos días, por favor, felicítame a Sarita. Está de cumpleaños Sarita hoy, mira. Sarita, su mamita Elsa la quiere muchísimo. Sarita, un abrazo. Sarita, por favor, no me llamen que estoy al aire, por favor. Por favor, por favor, por favor. Cuando termine yo de salir del aire, con mucho gusto me llaman, ¿sí? Con mucho gusto me llaman. Gracias por estar muy pendiente. Bueno, quiero saludar a Sarita, que hoy está cumpliendo 2 añitos. 12 añitos, yo conozco a Sarita desde bebé, tan linda, está creciendo, está muy hermosa. Dios me la bendiga, Sarita, feliz cumpleaños. Su mamita Elsa debe estar súper feliz. ¿Habrá torta hoy o mañana? Y yo sé dónde se parte la torta, yo sé dónde, para dónde va Elsa, yo lo sé. Saludos, un abrazo, Dios las bendiga. Y Sarita, que Dios te siga bendiciendo con mucha salud, muchísima salud, que Dios te cuide y te proteja. Te queremos mucho, el campeón te quiere mucho y la familia campeona te quiere muchísimo. Y tu mamita pues te quiere muchísimo. Así que un abrazo, Sarita, feliz cumpleaños, Dios te bendiga. Dios me la bendiga, Sarita, feliz cumpleaños. Bueno, hacemos una pausa, 7:34 minutos, invitándoles a Garzón, ¿verdad? 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Saludos, conductores de las diferentes líneas. Allá viene conductor de la línea Cordero, por ejemplo. Allá viene conductor de la línea Bogotá. Por ahí pasa conductor de la línea Palmira. Allá viene conductor de la línea... Torbes, viene por aquí conductor de la línea Torbes, pasa otro de la línea Palmira, allá viene otro, a ver.

0: a ver, creo que Torbes también. A ver, sí. Ah, no, Barrios. Línea Torbes Barrios, es la misma, línea Torbes Barrios. Aquí viene el Santa Ana San Cristóbal. Los muchachos de Santa Ana San Cristóbal, un abrazo a los conductores de la línea Santa Ana. Bueno, por aquí, ¿quién más viene? Línea Los Capachos, pasó por aquí. Línea Los Capachos, ¿tiene esta guía? Línea Los Capachos, pasó por aquí. Bueno, bueno, bueno, bueno. Vamos, un breve descanso y volvemos. 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Yo me quedo aquí en Cadena 360, están a punto de abrir, me quedo aquí en Cadena 360, prolongación de la Quinta Avenida. ¿Ok? ¡Vamos! ¡Descansamos un pelito y ya venimos!
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acaba de escribir un usuario. Sigo aquí en la prolongación de la Quinta Avenida. Sigo aquí diagonal al Ministerio Público, diagonal a Fiscalía. Sigo aquí en Cadena 360. Un oyente me escribe ahorita y me dice, lo que sí es bueno, Carlos Arturo, es la recolección de basura en la Quinta Avenida y prolongación de la Quinta Avenida. Eso es muy bueno. Es muy bueno y está haciendo un buen trabajo la Alcaldía de San Cristóbal. ¡Qué bueno! ¡Qué bueno! ¡Qué bueno! ¡Qué bueno! ¿Viste? ¿Viste? ¿Viste? Si Alfredo trabaja, ¿no? Valga la publicidad. Nunca me ha dado una cuñita. Silfredo. Silfredo muy agarrado. Silfredo está caño. Bueno, con campeona. Ahora le chismean al alcalde lo que dijo el campeón, que era tacaño con campeona. Me estoy tomando una tacita de café. Qué rico cafecito me estoy tomando. Delicioso café me estoy tomando. Luego les doy la marca. Cuando consiga el patrocinante les daré la marca. Ah, me llamó un amigo administrador del supermercado campeón, pero de una de las marcas nuestras. De una, le digo, no, págame la publicidad para ayudar la marca del café que me tomo toda la mañana y que preparo toda la mañana. ¿Ah? Y que preparo toda la mañana. Bueno, insistimos entonces, porque campeón es el aliado entre la gente, los usuarios y los organismos. Y en este caso, como habitamos aquí en esta ciudad tan hermosa, tan preciosa, que yo quiero mucho como San Cristóbal, la capital de la cordialidad, y queremos que, yo sé que el alcalde ha hecho esfuerzos, lo sé, pero que siga haciendo más esfuerzos, porque lo elegimos para eso, ¿verdad? Para que se esfuerce.

0: A ver, la Quinta Avenida, la gente tiene los ojos en la Quinta Avenida y prolongación de la Quinta Avenida porque es la vía más transitable. Aquí pasa, por ejemplo, la línea intercomunal. Aquí van los muchachos de la línea intercomunal. Toda la línea de transporte público, antes que se me enfríe el café, me tomo otro sorbito de café. Uh-huh. Ah, tome David Arturo. Tráeme el teléfono, hijo, por favor. La Quinta Avenida y la prolongación de la Quinta Avenida está en los ojos de la gente siempre. Por aquí pasan todas, mira, aquí viene una circunversa, por ejemplo. Por aquí pasa una línea circunversa. Por aquí viene una Unión Cordero. Toda la línea de transporte público pasan por aquí, Quinta Avenida y prolongación de la Quinta Avenida. Entonces se requiere mantenimiento. Cuando viene un turista, ¿por dónde pasa? Quinta Avenida, que es la entrada a San Cristóbal, prolongación de la Quinta Avenida. Entonces se requiere de mantenimiento. Hay que hacerle mantenimiento. Hay que hacerle mantenimiento de bacheo. Nosotros no decimos que vamos a pavimentar toda la Quinta y prolongación de la Quinta Avenida, porque en estos tiempos, pues, creo yo que no se puede. Pero sí se puede hacer un buen bacheo. Sí se puede demarcar las líneas que dividen los canales, las líneas que dividen los carriles. Hay que demarcarlos, hay que pintar esas líneas que se entrecortan. ¿Por qué? Porque son la guía de los conductores. Fíjate tú que uno va conduciendo y uno no sabe, de repente se le monta casi encima al otro carro, porque uno no, la demarcación son nuestra guía de todos los conductores. Y por aquí el tráfico es pesado, es súper pesado aquí. He notado sobre el viaducto también mucho bache entre las juntas, bastante bache entre las juntas. Por cierto, me llamó, saben que yo me crié ahí en el 8 de diciembre, ahí debajo del puente del viaducto, gente que yo adoro. Yo me crié ahí, yo soy de ahí, de mi querido, de mi amado barrio 8 de diciembre. Entonces por ahí me llamaron, campeón, mire, necesitamos que venga aquí al viaducto y tal. Bueno, en cualquier momento voy a pasar, pero antes voy a ver de qué se trata, ¿ok? ¿Qué necesita mi gente que vive debajo del viaducto? ¿Ok? En cualquier momento voy para allá. Pero sí he visto que se están separando. Falta como mantenimiento ahí entre las juntas. Hace rato pasé y uno cae. Tuk, tuk. Tutu, siente uno que el carrito cae. Traje que a la campeona móvil le suena todo, imagine cuando cae en un hueco. Por lo viejita que está, a la viejita le suena todo. Uno medio las mueve y le suena todo. Así está la campeona móvil. Bueno, préstame el teléfono, David. El teléfono. Ok. Tenemos ya las 8:05 minutos de la mañana, a ver, 8:05 minutos de la mañana, son las 8 de la mañana. No, mira, aquí 7:58, tengo adelantado mi teléfono, mi reloj, lo tengo adelantado. Son las 7:59 de la mañana.
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0: 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Lady de la Laguna, saludito, ya los voy a leer los mensajes que me están enviando, ¿ok? Ya los voy a leer, muchachos, ¿ok? Buenos días, para saludar a Ismael Durán. Ismael Durán está de cumpleaños hoy, ¿ok? 60 añitos, ya está mayorcito Ismaelito, ¿no? Ya está viejito. 60 añitos de amor secreto, ¿cómo así?

0: ¿Cómo así? Ay, ya, ya, Ismael Durán, tiene su amorcito secreto, 60 añitos, Dios te bendiga, Ismael, feliz cumpleaños, te saludan con mucho cariño a Ismael, así que Dios te bendiga, Ismael, y feliz cumpleaños, que cumplas muchísimos años más, te desean con mucho cariño gente que te ama. Gente que te ama y gente que te quiere, ¿no? 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Así que, mis queridos amigos, véngase a Cadena 360 aquí en la prolongación de la Quinta Avenida. Vamos a saludar a la gente que me ha escrito. A ver, campeón, feliz y bendecido viernes. Saluditos a Mayra. Mayra, que está preparando la sopita del almuerzo allá en Tariba. Mayrita está preparando la sopita del almuerzo tempranito, ¿no, Mayrita? Para que le alcance el tiempo. Bueno, Mayrita, un abrazo. Buenos días, ¿cómo estás? Para pedirte el favor a personas de buen corazón que tenga un monitor que esté en buen estado para regalarlo. Soy de bajos recursos. Por favor, lo necesito para mi nieto que está estudiando, un monitor que esté en buen estado. A ver, alguien que tenga por ahí un monitor que arrunzó, que lo tiene por allí en una esquina. Hay una señora que lo necesita. Ella se llama Elena Campos, lo necesita. Por ahí me ha estado llamando también un amigo, un señor. Ayer me llamó, insiste en llamarme. Él necesita un mercadito. A ver si alguien le puede donar un mercadito, por favor. ¿Cómo hacemos? Alguien que pueda donarle un mercadito, aunque sea un poquitico, un mercadito, una harina pan, un arroz, medio un kilo de carne, no sé. Una carnicería que quiera donarle algo, una carnicería. Es una familia, es un señor que sufrió un accidente de tránsito, se fue a bajar de una buseta, no esperó que la buseta parara, él se lanzó, tuvo fractura de tibia, peroné, tobillo, está muy mal el señor Saúl, se llama él, y él vive con su niña de 13 años y su esposa, pero él está con discapacidad, es el único que trabaja, desde julio. Entonces necesita una ayuda, no sé, alguien, una panadería que me dé, nos done unos panes, una carnicería, que nos done un kilo de carne, un abasto, que le quiera regalar 2 harina pan, un arroz, por favor, ¿ok? Ustedes me dicen y nosotros ayudamos al señor Saúl, ¿ok? Nosotros ayudamos al señor Saúl. ¿Qué me trae dulce por ahí? A ver qué recibo. Ah, un abrazo, un saludo.
1: Hola. ¿Cómo le va? ¿Cómo está?
0: Bien, ¿y tú?
1: Bien, gracias a Dios.
0: Vale, qué bueno esto del sistema Cachea, ¿no? Qué bueno. 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Buenos días, para saludar a Ismael Durán. Ah, bueno, ya saludamos a don Ismael Durán, que está por ahí de cumpleaños. Ok, vale, ¿qué más hay por aquí? ¿Qué más hay por aquí? Antonio López me escribe por aquí, me envía un audio. Don Antonio, un abrazo, ya voy a escuchar su audio. Bueno, para toda la gente querida, para toda la gente, para todos los oyentes, un abrazo. Yo sigo aquí en Cadena 360 y aquí vamos tocando tips a medida que avanzamos, ¿ok? Son las 8:04 minutos de la mañana. Vamos y volvemos, una pausa, ya volvemos a Cadena 360.
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0: 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Yo sí lo sé. ¿Saben una cosa? Me acaba de llamar Raulito. Le digo Raulito porque con mucho cariño. Él labora en Campeona. Él es uno de los técnicos confiables que tenemos en Campeona. Y me dice: campeón, yo tengo el monitor y se lo quiero regalar a la señora y al niño que lo necesita. Qué bueno, Raulito, qué buen corazón. Raulito, muchísimas gracias. Así que mi amiga Elena Campos, ella creo que vive en Chorro del Indio, ya tenemos tu monitor. Entre hoy y mañana, mañana lo más seguro, se lo vamos a llevar, ¿ok? Te lo vamos a entregar. Así que me dices, vive en Chorro del Indio. Dime dónde nos conseguimos, dónde nos ubicamos y le entregamos el monitor. ¿Ok? Vale. Gracias, Raúl. Gracias. Gracias de verdad. Gracias de verdad. Bueno, saludamos a quién, a quién, a quién, a quién. Por aquí me dijeron que saludara a alguien. Por aquí me dijeron que saludara a Lady Mariana en Tariba, que va a preparar cazuela hoy. Lady Mariana va a preparar cazuela hoy y no nos invitas, Lady Mariana. Bueno, Lady Mariana, a preparar esa rica cazuela e invítanos. 8 de la mañana, 20 minutos, esto es A Todo Volumen, por aquí por Campeona.
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0: Bien, seguimos entonces. Otra cosita, me llamó una gente que vive allí sobre prolongación de la Quinta Avenida. Bueno, la gente cuando se entera que está Campeona por allí, nos toman en cuenta, y esa es la idea, que nos tomen en cuenta, ¿ok? Como nosotros tomamos en cuenta a nuestra gente, a nuestras comunidades. Campeón sabe que es importante el alumbrado entre Dimo y el MOP. Entre Dimo y el MOP. ¿Cuál es Dimo? El Dimo es donde se hace el mercado popular todos los sábados, ¿verdad? Al final del viaducto. Ese es el Dimo. El Dimo. Prolongación de la Quinta Avenida, llegamos al Negro Primero. Ese es el MOP. Antes se le conocía como el MOP, Ministerio de Obras Públicas, hace muchos años. Hace muchos años. Entonces la gente requiere la iluminación. ¿A quién le corresponde? A la alcaldía del municipio de San Cristóbal. Así que hacemos el llamado al señor alcalde otra vez, señor alcalde, más y más trabajo. Le solicitamos desde Campeona 96.5 FM más y más trabajo, ¿no? Entonces, desde el Dimo es allá al final del viaducto, me dijo un oyente, el Dimo es al final del viaducto, y el MOP allá pegado al Negro Primero. Es decir, toda la prolongación de la Quinta Avenida requiere de iluminación, señor alcalde. ¡Iluminación! 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
0: Bueno, ya conseguimos el monitor para la señora, ¿verdad? ¿Qué más conseguimos? Bueno, aquí en Cadena 360, recuerden del señor que requiere del mercadito, por favor. ¿Quién nos ayuda? Una carnicería que nos done kilo y medio de carne. ¿Será que puede? Kilo y medio de carne, kilo de hueso. Que un supermercado que nos done un mercadito para llevárselo al señor Saúl, por favor. Sufrió un accidente y no ha podido trabajar y bueno, tú sabes que uno como padre se preocupa por la alimentación y protección de sus hijos, ¿no? De su familia. 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Bien, bien, hacemos una pausa. Ya volvemos, ya volvemos, ya volvemos.
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0: En la calle, ole, estaba observando un chiste, me enviaron un video muy bonito, un video donde llega el hijo, la mamá está sentada en el mueble y el hijo le dice, mamá, el feliz cumpleaños, envío un feliz cumpleaños de felicitación, por favor. Y la mamá sentadita en el mueble, ¿verdad? La están enfocando, le están grabando el saludo de feliz cumpleaños y la mamá dice, feliz cumpleaños, que Dios te bendiga, que lo pases bien con tu familia, te quiero mucho, estoy feliz porque estás de cumpleaños, Dios me lo proteja, abrazos para tu familia, te quiero mucho. Y el hijo le dice, mamá, quedó bien grabado el cumpleaños para mi papá. Y sucede que están separados. Lo agarró al almohadazo y lo persiguió por toda la casa. Borra eso, que yo para el bicho ese no le envío nada, mensaje de nada, no quiero nada con ese animal. Y el hijo ya lo había grabado. Ay Dios mío, tiré risa un ratito hoy, de verdad. Bueno, traje que yo me lo paso riendo, ¿no? 20 minutos para las 9 de la mañana, 20 minutos para las 9. Esto es a todo volumen por aquí, por Campeona 96.5 FM. Bueno, alumbrado, me pidió la gente que los ayudara con solicitando pues alumbrado. Desde el Dimo hasta el MOP. El MOP quedaba antes pegado, ahora el Ministerio de Infraestructura, pegado al cuartel primero, al cuartel negro primero. Ahí quedaba el MOP, ¿ok? Ahora se le llama Ministerio de Infraestructura, pues. Entonces, esto al parecer de noche no se ve nada. Entonces, Quinta Avenida y prolongación de la Quinta Avenida se requiere el bacheo. Se requiere también demarcar las líneas de los canales, la división de los canales. Es importante pintarlos también. El bacheo y la división de los canales, ¿ok? Es importantísimo. Porque los conductores uno rueda desorientado. No sé si va por el canal bien, o va pisando una línea, etcétera. Es muy importante. Quinta Avenida y prolongación de la Quinta Avenida. Y en la prolongación de la Quinta Avenida, la comunidad me ha pedido, por favor, campeón, aprovechando que está por aquí, solicitar el alumbrado. Todo esto la alcaldía del municipio de San Cristóbal, el alumbrado, ¿ok? Así que es importantísimo el alumbrado de la prolongación de la Quinta Avenida, ¿ok? 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Bueno, agradecido con el equipo de mercadeo, agradecido con Dulce y todos los muchachos aquí de Cadena 360. Gracias por la confianza a todo el equipo de Cadena 360, de Madeco. 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Bueno, esta es la emisora que más se escucha, no hay duda. Razón de ser, ¿verdad, don Germán? La emisora que más se escucha, pues la emisora que más se contrata. Un abrazo para todos, feliz mañana, chao. Dulce, un abrazo. Nos vamos, despídete de nuestros oyentes.
1: No, pues que pasen por 360.
0: Exactamente, así es. Mira que la gente se acercó solicitando la iluminación, prolongación de la Quinta Avenida. La gente también nos decía bacheo de la quinta avenida y la programación de la quinta avenida y la demarcación de las líneas. La gente cuando ve a Campeona enseguida, vamos a aprovechar que está Campeona. Aprovechemos, véngase a aprovechar usted también en Cadena 360 frente al Ministerio Público. Un abrazo, Dios le bendiga, feliz mañana, chao, chao, chao.
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1: De la historia negra, de la historia nuestra, caballero, y dice así.

Ahora sí, hola. Hola, hola. 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A las 12, de 12 a 1, estaremos en rueda de prensa del Deportivo Táchira con la llegada de Wilkes, Alexander Carlos Wilkes, Wilkes, es, así se pronuncia, Alexander Carlos Wilkes, nuevo jugador argentino-español, atacante que llega al equipo Deportivo Táchira, y hoy será su presentación y estaremos allí cubriendo la rueda de prensa en presentación del nuevo jugador del Deportivo Táchira. 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Y es que hacen un llamado a los conductores que son mis amigos de Campeona, por favor, que tengan cuidado con las cornetas, porque muchas veces tocan corneta fuerte, tiene una corneta, unos pitos fuertes, y muchas veces los tocan frente a un CDI, que hay gente malita, frente a una casa, de repente está la gente ahí descansando, o frente a un hospital, o en un sitio, pues, que hay que tratar de administrar mejor el uso de las cornetas en las busetas y en los carros particulares. En los carros particulares hay que tratar de controlar ese ímpetu que uno tiene y esas ganas de seguir adelante tocando la corneta fuertemente, ¿no? Entonces hay que tener mucho cuidado. 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

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Algo que me enviaron por aquí, lo voy a leer rápidamente. ¿Cuáles son las principales causales para ser expulsado o deportado de Colombia en el año presente 2026 según Migración Colombia? ¿Cuáles son las razones? Yo se las voy a dar en el siguiente segmento. Presten atención, si tienen familiares en Colombia, presten atención a Campeona 96.5 FM y en el siguiente segmento les voy a dar las razones por las cuales puede ser expulsado cualquier extranjero de Colombia, no solo los venezolanos, sino cualquier extranjero que esté viviendo en Colombia. Ya les voy a dar las razones en el siguiente segmento, ¿ok? Ya volvemos, 9 de la mañana, 29 minutos, 9:29.

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1: ¿Dónde estás? ¿Dónde estás, mi campeón?

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Les dije que les iba a dar algunas recomendaciones porque a la llegada del presidente de Colombia, Abelardo de la Espriella, hay por órdenes presidenciales a migración, hay una nueva forma de control de migración en toda Colombia, ¿ok? Y hay unas nuevas medidas de control y de deportación. Como operativos de búsqueda, el gobierno ha ordenado acciones inmediatas de la policía y Migración Colombia para ubicar a extranjeros sin papeles al día. Ahora, yo me pregunto, ¿hay un convenio, ya que estamos aquí en frontera, a ver si alguien me puede orientar, alguno o algún abogado en tema internacional, un abogado nuestro, que esté claro? Porque tengo entendido que hay un convenio internacional que los venezolanos, las venezolanas, en el departamento norte de Santander pueden transitar sin ningún problema. Hay un convenio firmado, no sé en qué año ni en qué mandato, pero hay un convenio firmado. Es decir, que las venezolanas y venezolanos pueden transitar libremente en Cúcuta, Villa del Rosario, creo que en todo el departamento norte de Santander. ¿Cuándo se firma ese convenio? Es que cada quien se acomoda, ¿verdad? Ese convenio se firma en el boom de Venezuela, cuando la Venezuela que tenía ese boom comercial, ese boom de crecimiento impresionante, pues se firma ese convenio y Colombia, que nos necesitaba de Venezuela, aceptó el convenio que los venezolanos podían viajar y pasar.

Iniciarse por el norte de Santander y así de esa manera Cúcuta y el norte de Santander creció en hotelería, creció en vías, hubo un crecimiento en sus estructuras. ¿Gracias a qué? Gracias al venezolano y gracias a ese convenio que le facilitaba al venezolano pasearse, hospedarse, quedarse en Colombia. Y mucho venezolano en Cúcuta es dueño de tiendas y almacenes, créenmelo. Muchos venezolanos compraron tiendas, armaron su almacena, ya se dice almacenes, en Cúcuta por los años 70, 80. Pero muchísimos venezolanos son dueños de almacenes en Cúcuta. Entonces ese boom de Venezuela lo aprovechó Colombia. Y cada vez que hay un bajón en Venezuela, pues Cúcuta recibe también un coletazo de la economía venezolana, para bien o para mal para ellos, para bien o para mal. Entonces hay un convenio y yo no creo que esa orden presidencial del mandatario Abelardo de la Espriella llegue al norte de Santander, porque hay un convenio firmado. Hay un convenio firmado, ¿ok? Entonces, bueno, operativo de búsqueda, el gobierno ordenó acciones inmediatas de la Policía Migración Colombia para ubicar a extranjeros sin papeles al día. A extranjeros, ¿ok? A todo tipo de extranjeros. Prioridad de expulsión. Se deportará primero a quienes cometan delitos. Hola, hola, un abrazo, buen día. Se deportará primero a quienes cometan delitos y en segundo lugar a quienes no tengan su situación migratoria regularizada. Aclaración sobre regularizados. Las medidas restrictivas y de control no afectan a los migrantes que cuenten con documentos vigentes o permisos de protección temporal. Hay un permiso, un PPT, que daba Colombia o que da Colombia de protección temporal. Mecanismos de regularización vigentes. Visa, visitante especial. Por cierto, Estados Unidos, el presidente Donald Trump ordenó en el mundo cerrar la puerta del visaje. No hay visas, no hay visas, no se están dando visas para ingresar a los Estados Unidos. El permiso en el caso de Colombia, permiso por protección temporal, sigue siendo la base para la población acogida al Estatuto Temporal de Protección, con inscripciones focalizadas como niños, niñas y adolescentes en el sistema educativo. Así que les prometí leerles esto y ahí lo tienen, ¿no? Ahí lo tienen. Si tienen familiares allá, pues bueno, que ir haciendo los trámites con migración. Gracias, amigo, por el Bayón de Madrid. Buena canción. Eso fue ayer, ¿no? Bendecido día, amigo. Según he oído, por mucho tiempo, hay permiso hasta Pamplona, me dice Elba. Gracias, Elba. Permiso hasta Pamplona. Sí, de Pamplona por allá entra el departamento Santander, lo que le llaman el Santander. El Santander es la capital Bucaramanga y el norte de Santander es la capital Cúcuta. Muchas gracias, Elvita, por la aclaratoria esa. Muy bueno, muy bueno. A ver, ¿qué otro mensajito tengo por aquí? Me dicen que la vía Rubio San Cristóbal, bien. Me acaba de llamar un oyente. La vía Rubio San Cristóbal, bastante transitable, ¿ok? 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
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Preguntan por el pana Carlos, por mi tocayo. Epa, ¿dónde está Carlos? Carlos, el vendedor, el tocayo del campeón. Y aquí se lo ubican rápidamente, ¿ok? El tocayo del campeón. Bien, ¿qué otra cosita tenemos? Recuerden, amigos, que hay un señor que requiere la ayuda. Si usted puede colaborarle a algún dueño de una carnicería, un supermercado, una bodega, que podamos reunir, ¿verdad?, un convito para un amigo, un señor oyente que está pasando por una situación sumamente difícil. A ver si le podemos colaborar, una situación sumamente difícil. Vamos a colaborarle. Él está discapacitado, vive con su hija, su esposa, y no ha podido trabajar. A ver si le damos una mano, ¿ok? Bien, son las 10 de la mañana, 10 minutos. Fallece el rey de Noruega, la tierra del jugador de fútbol Haaland. El rey Harald V de Noruega falleció a los 89 años en Oslo, tras 35 años en el trono. El rey del pueblo se le conocía. Él se casó incluso con una mujer de pueblo, ¿sí? Con una plebeya se casó este muchacho. A ver, voy acercándome aquí porque me está llamando la señora Leida. A ver si es que se está perdiendo la señal. ¿Se está perdiendo la señal? ¿Ya la recuperé? Ah, ok, perfecto. Bueno, mis amigos, despedimos aquí de Tienda Ciro. Se aguanta un momentito, señora Leida. Son las 10 y 10 de la mañana. Despedimos de Tienda Ciro. Un abrazo para todas, un abrazo para todos. Dios me lo bendiga. Hay rueda de prensa, presentación del nuevo jugador argentino. Que llegó al equipo deportivo Táchira. Eso será a las 12 del mediodía. Vamos a estar ahí en la tarde. 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Sí, un abrazo para todos. ¿Viene el reporte Bernal? Ya está el gobernador al aire. Vamos con el gobernador Freddy Bernal.

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2: Hermosa ciudad de San Cristóbal. Bueno, tenemos que recordar aquel triste evento del 3 de enero, cuando una potencia militar bombardea artera y criminalmente la República Bolivariana de Venezuela y secuestra al presidente constitucional Nicolás Maduro Moros y su esposa, la diputada Cilia Flores, hace 238 días del secuestro. Bueno, a pesar de las dificultades y a pesar de las tormentas que hemos vivido y la guerra económica que aún persiste contra Venezuela, y aprovechamos, ¿verdad?, esta oportunidad de reporte Bernal para sumarnos al petitorio de millones de venezolanos y venezolanas con la presidenta Delcy Rodríguez al frente, donde pedimos cese de las sanciones unilaterales contra Venezuela. Venezuela quiere volar libre, independiente y soberana. En ese sentido, seguimos trabajando por el Táchira. Y conversé rápidamente con la presidenta Delcy Rodríguez ayer, antier en la madrugada, y ayer tuvimos la visita de una comisión presidencial, comandada, coordinada por el ministro Juan José Ramírez, y también donde se sumó la ministra Paola Pozzani, ministra de Vivienda, el ministro Francisco Garcés, ministro de Transporte, entre otras personalidades. De eso vamos a conversar. Igualmente, seguimos adelante con el financiamiento al poder popular, elemento fundamental de transformación y de defensa de la soberanía y defensa de la identidad. Y hablar de poder popular es hablar del comandante Hugo Chávez, que nadie se olvide, comandante Hugo Chávez. Ahora más que nunca, Hugo Chávez vigente en la mente y en el espíritu de nuestro pueblo. Igualmente seguimos adelante con las tareas productivas en el Estado. Y el final, hoy vamos a hablar del plan, muy rápidamente, del plan de caracterización bovino, el censo bovino nacional y también el financiamiento al sector porcino, muy importante en un Estado productor como el Táchira. De la misma manera, adelante, seguimos adelante con el plan de vivienda y igualmente con la formación de nuestros niños y nuestras niñas en semilleros científicos. Bueno, vamos a ver un video y ya regresamos con el desarrollo de Reporte Bernal.

0: luego.
1: Oso de una abuela.
0: Hemos decidido como jóvenes organizarnos y brindar en este campamento transitorio donde le ha correspondido al Estado Táchira exaltar tanto la cultura guaireña como la cultura tachireña.
2: ¡Gracias, Táchira!
0: Deportivo, por la pasión futbolera, aurinegra del Táchira.
3: Amigas y amigas del Táchira, nuestro Bocho le damos la más cordial bienvenida a esta actividad. Recibimos a los verdaderos protagonistas de

平和。

0: con las muñequeras tachirenses que han enviado una hermosa donación de muñecas hechas a mano para las niñas del campamento transitorio y con ella un taller de autocuidado,
1: del valor de las mujeres,
0: de la autoestima y hacer su jornada de trabajo voluntario como brigadista de

saben, un programa de radio, prensa, televisión y redes sociales que cada viernes sale al aire durante hora y media y donde informamos de la dinámica política y social. Le dije al productor Jeffrey Argüello al llegar, que él me muestra allí la guía, le dije, Jeffrey, y tantos puntos. Y me dice una de las periodistas, ¿y quién lo manda a trabajar tanto, verdad? Claro, ¿quién lo manda a hacer gestión? Rápidamente, el programa de hoy va a ser puro usted. Mire, muy rápidamente, conversé con la presidenta a las 12 y 20 de la madrugada de antier. A las 12, ¿de qué conversé? Conversé que las lluvias nos habían impactado fuertemente porque ha llovido, a excepción de ayer y hoy, 10 días de torrenciales lluvias. Yo dije, Dios mío, yo estaba asustado, lo confieso. Y les digo, para la lluvia que hemos tenido, el impacto ha sido poco. Ojalá y siga siendo así. Pero yo estaba asustado, se los confieso aquí públicamente. Sin embargo, bueno, en los 10 días se fueron acumulando problemas. Que si un puente, que si un deslave, que si se corrió, que si se movió unas masas de terreno, que si unas viviendas. Y llamé a la presidenta, le dije, presidenta, las lluvias nos han dado duro estos 10 días. Nos ha impactado el puente Burgua entre Táchira y Barinas. Nos ha afectado fuertemente el municipio Junín, el municipio Cárdenas. Hemos tenido desbordamiento de quebradas, sin impacto sobre los seres humanos, pero desbordamiento, viviendas fracturadas, etcétera. Necesito que me ayude. Y me dijo una cosa.

contento y yo mucho más. Entonces voy a tocar con pincelada, porque solo lo que hicieron los ministros bastaría para el programa del día de hoy. Rápidamente, llegamos allá, lo recibimos en el sector Manaure, eso es comenzando la troncal 5. Ahí ya nosotros, con obras públicas, por ahí está Lisbey, habíamos abierto la vida, abrimos la vía, porque cayeron rocas hasta de 10 toneladas de peso. Eso se dice fácil, pero una roca cae encima de un carro, Dios nos libre, y la aplasta como una estampilla. Así ocurrió en Pregonero, hace 10 días. Una roca cayó y mató a dos personas en seco. Cosas de la naturaleza, ¿verdad? Bueno, ahí trabajamos, se va a abordar una obra con el Ministerio de Obras Públicas, ya despejamos la vía, ahora viene la obra progresivamente. Seguimos hacia adelante, una obra que está casi lista, le llaman la Curva del Cucharo, una tremenda obra de infraestructura hidráulica, más de 150 metros de muro con bolsacreto. Falta un poquitico, ahí está la obra, ¿verdad? Casi listo en, digo yo, 15, 20 días máximo, lista para inaugurar. Obras de gran magnitud, apoyadas por el gobierno central, junto con la gobernación, el Ministerio de Obras Públicas, que ha hecho tremendo trabajo, ¿verdad? La alcaldía de San Cristóbal, porque ahora hay muchos problemas y pocos reales. Entonces ahora hay que pensar cómo se administra con sabiduría. Luego nos fuimos a Barrancas. En Barrancas hay un problema estructural complejo porque son arcillas expansivas. Cuando llueve mucho, se mueve como una gelatina. Cuando hay verano, se contrae y se resquebrajan las casas. Fuimos allá, bueno, sudamos la gota gorda, todos y todas, porque una super bajada y una super subida, ¿verdad? Pero lo más importante, el contacto con la comunidad. La gente feliz, feliz porque estaba el gobierno allí y comenzamos a conversar con la alcaldesa Marta Gallo y ahora viene un plan de evaluación, caracterización y solución. No para una vivienda, sino para un sector afectado, donde ya se cayeron como 9 viviendas, pero están en peligro muchas más. Así que un saludo para Barranca, del municipio Cárdenas, ¿verdad? Y decirle que aquí hay gobierno, aquí hay un gobierno en ejercicio, hay un gobierno. Luego nos fuimos con la alcaldesa Marta Gallo a Santedubiges, otro sector popular de Cárdenas. Ahí parece un bombardeo, Dios mío. Destruidas las viviendas, ahí están, destruidas, unas de lado, unas quebradas, unas partidas por la mitad. Una zona de desastre. ¿Qué le dijimos a la gente de Santo Domingo? No hay soluciones mágicas, escúchenlo, yo soy un tipo responsable. No es que mañana van a tener vivienda, no, eso es imposible. Aquí no se hacen viviendas con paleta de lado, ¿verdad? No, que vino el gobernador y han pasado 2 meses y no me han dado vivienda. No, ya va, un momentico. Yo no soy un demagogo, de esos que hablan por ahí hablando bolserías para engañar a la gente. No, yo doy la cara. Ayer visitamos, ahora me voy la semana que viene a hablar con la ministra. Vamos a levantar un plan integral, evaluación. ¿Cuáles viviendas hay que demoler? Porque hay que demoler viviendas. Ahora, vivienda demolida, ahí no se vuelve a construir más nunca nada, ¿verdad? Porque aquí hay a veces una sinvergüenzura de que desaloja una vivienda, la dejan ahí y viene otro y se mete. Entonces la historia es para largo. Entonces ahí vamos a hacer un plan bonito de rehabilitación de barrio allá en Santo Domingo, un plan ejemplar. Bueno, pasaremos meses trabajando allí, pero lo importante es que tenemos el compromiso de la ministra, de los ministros y de la presidenta. Bueno, ahí está Marta Gallo, que ella estuvo con nosotros en ese

0: recorrido. Luego nos fuimos, pasamos por el cementerio que está ahí en Guásimo. Ahí la gobernación hemos trabajado junto con el ministerio una obra de drenaje, pero complejísima, complejísima. Mire, tenemos ahí 3 meses metidos, pero tenemos mucha voluntad, pero hace falta un pequeño detalle, dinero. Pequeño detalle nada más, porque ahí hay que hacer un gran drenaje, unos tubos de 70 metros de largo, como de 60 pulgadas, 72 pulgadas. Pero entonces ayer el ministro Juan José me puso en videoconferencia con el ministro Carlos Mas, nos pusimos de acuerdo, videoconferencia, ministro Carlos Mas, ministro Juan José, gobernación, y dijimos, no vamos a hacer allí una obra de estabilización, vamos a hacer una obra de infraestructura para resolver el problema del drenaje en Guásimo y la autopista. Tremenda obra vamos a hacer. En este maratón nos fuimos a Capacho. Capacho, Piedecuesta. Ahí hay límites entre San Cristóbal, Capacho con el alcalde Luis Mendoza y la alcaldesa Marta Gallo. Bueno, ahí hay un talud gigantesco. El talud de arcilla expansiva, cuando llueve, el talud tranca el río se sale, ¡ran! Y se va a impactar las viviendas. Un, diríamos aquí los gochos, un trabajo nononón, pero grandísimo que hay que hacer allí. Los caraqueños no entienden eso de trabajo nononón, aquí nosotros sí. Marcos Alvarado no, porque él es maracucho, pero eso son parte de nuestro dialecto aquí, de los pingos de aquí de Táchira, pues. ¿Ah? 9 kilómetros. Una obra, ahí hay que dragar 9 kilómetros. Así que Luis Mendoza y la comunidad de Piedecuesta, eso no es que estaba resuelto mañana. Nos pusimos de acuerdo. Ahora va a meterle el pecho entre el alcalde de San Cristóbal, el alcalde Capacho, la alcaldesa de Cárdenas, la gobernación, el ministerio. Pero qué es lo bueno, hay gobierno y sigue habiendo gobierno en la calle. Después tocamos, fíjate la carrera, y estoy hablando rapidito, tocamos los peluches, decía el ministro, y eso qué, ¿por qué los peluches? Yo, bueno, porque venden peluches hace como 40 años. Ahí hay una obra que comenzó el ministerio, ¿verdad?, el año pasado, pero debido a los problemas que han ocurrido, el bombardeo, el terremoto, bueno, todo esto que ha ocurrido, la obra estaba paralizada. La segunda etapa, ayer el propio ministro, ahí está el ministro, ya nombró una comisión multifactorial, se va a revisar y se va a continuar la obra. Sin embargo, este que está aquí, la semana que viene me voy para Caracas, habla con el ministro, detalles. ¿De qué voy a hablar detalles? Oiga, rapidito aquí. De la troncal 1, el asfaltado que nos hace falta en varias partes. De la vía de la tendida de Hernández. Voy a tocar también la Trasandina. Igualmente, la obra del vallado, donde le recomendamos se hiciera una variante en la parte de la pared, que eso no vale la pena seguir metiéndole riel allí, porque es una falla geológica. Y, muy importante, ¿verdad?, la vía El Mirador Rubio. Ahí hay 14 fallas geológicas. Y el único, o los únicos que le hemos metido el pecho, Silfredo, los únicos, anótese ahí, subrayado, somos la gobernación, el gobierno central, el IBT y la alcaldía de San Cristóbal. Más nadie. Entonces por ahí hicieron un show, no lo voy a nombrar porque no tiene sentido, si apareció alguien con una máquina, trabajó 5 horas y ya pensaba que estaba listo. No, amigo mío. Eso es una vía con 14 fallas geológicas. Está bien, se agradece la participación de todo el mundo. Y no solamente que se agradece, sino que es la obligación. Ah, entonces yo digo una cosa. Yo soy electo alcalde y que todo me lo haga la gobernación. ¡Qué panza! ¡Qué cosa tan sabrosa! Entonces, en esa zona hay 3 alcaldías, jurisdicción, la alcaldía de San Cristóbal, y ahí Silfero se ha metido no sé cuántas veces. la alcaldía de Capacho Viejo, ahí hay alcalde. ¿Sí? Silencio total. Como que no hay. Bueno, yo no lo recuerdo. Creo que alguna vez hubo un alcalde ahí, no recuerdo si es alcalde o no. La otra alcaldía que yo ni la voy a nombrar, ¿verdad? Entonces yo digo, qué sabroso, qué panza, ¿ah? Ninguno de los alcaldes hace nada. Y entonces todavía tienen el tupé de aparecerse a criticar la gobernación. Pero de verdad que, ay, santísimo Dios, la gente, ¿verdad que tiene? ¿Ah? Decía mi mamá, tiene cachaza. Eso es otro término gocho, para que vayan buscando ustedes en el diccionario gocho, ¿verdad? ¿Qué cachaza tienen? Bueno, pero ahí esa obra es una obra complejísima. Complejísima. No lleva el ministro porque ya no daba tiempo, nos llevamos todo el día. Pero me comprometí con el ministro de irme con una carpeta y con Ángel Márquez a explicarle tramo por tramo. Estamos trabajando ahí. Vamos a seguir trabajando ahí. Si los alcaldes quisieran aportar, bienvenido sea, yo no tengo problema. Es más, es su obligación. Porque la jurisdicción está en su terreno. Entonces, ¿cómo usted no va a aparecer ahí? ¿Cómo no va a aparecer ahí? Ah, seguramente no tiene la capacidad. Pero dígame, alcaldía de Capacho, dígame, mire, gobernador, yo voy a poner... se cayó esto, ¿eh? Dígame, mire, gobernador, yo tengo es una retroexcavadora. Ah, bueno, muy bien, bienvenido sea. Y el otro alcalde, dígame, mire, yo tengo un jumbo y dos cuadrillas. Bueno, bienvenido sea. Ah, pero muy sabroso reclamar cuando nunca han hecho por esa vía. No importa, no me voy a desgastar en eso. Sin embargo, si los alcaldes quieren apoyar, bienvenido sea. Es un problema de ustedes también, ¿verdad? Pero ahí vamos a trabajar sobre esto. Entonces, vamos a comenzar por ahí, Ángel Márquez. Rápidamente, porque el tiempo es corto y las tareas son muchas. Cuéntanos.
1: Bueno, comandante, es importante destacar que los trabajos de la Local 9 que venimos desarrollando no hace un día ni hace un mes, desde hace 5 años que estamos en el Ejecutivo Regional, venimos interviniendo todos los tramos que tiene esta Local 9, la vía Rubio-San Cristóbal. Como usted lo dice, tenemos 14 fallas geológicas de carácter estructural, pero al mismo tiempo se suman 7 desplazamientos permanentes de sedimentos en los talud que obstruyen la plataforma vial. Es decir, un total de 21 afectación tenemos entre el tramo del terminal de Rubio hasta el mirador. Como el pueblo del Táchira lo conoce, son de carácter estructural, arrancando allí por Puente de Oro, que es importante destacar lo siguiente: dentro del plan de rehabilitación vial, el año pasado, el gobernador intervino 7 kilómetros de asfaltado en carpeta corrida, desde Puente de Oro hasta el terminal de Rubio, una estabilización completa de la primera etapa. Ahora, la falla estructural que tenemos desde Puente de Oro al Trapiche, que es un tramo no mayor a 800 metros, un kilómetro, allí tenemos 3 afectaciones muy complejas, de carácter hidráulico incluso. Tenemos uno en el sector La Laguna, que es un represamiento de aguas lluviales, de todo el embaulamiento del sector, que está depositado en una laguna, que le llaman así el sector. Esto lleva a una profundización y un desplazamiento del terreno y obviamente a un colapso de anegación, que fue lo que hubo la semana pasada. Allí el gobernador dio instrucciones de forma inmediata, fuéramos al sitio a ver la intervención que tenemos que hacer. En ese momento Protección Civil indicó que estaba el paso de la onda tropical número 40, es decir, era estructural y operativamente no podíamos hacer nada porque estaba el paso de la onda tropical número 40, teníamos que esperar que pasara esta onda tropical para hacer la intervención el día lunes. Empezamos la intervención, allí existe, gobernador, una alcantarilla de hace tiempo, cuando fue construida en la zona, estaba totalmente colmatada de sedimentos, se logró destapar y se hizo un canal abierto de 300 metros para empezar a drenar el agua. Es importante destacar que las cotas de nivel del río con la laguna y la plataforma vial están al contrario de como deberían existir. Es decir, tenemos más alto la quebrada y la plataforma vial está por debajo de la laguna. Eso lleva indudablemente que hay que hacer un trabajo de carácter estructural. Ya hemos evaluado con todo el equipo de topografía y de ingeniería y hay que construir un drenaje transversal entre el sector de la Tisana y la laguna, el promedio de 40 metros de longitud, una nueva alcantarilla, para lograr drenar la mayor capacidad que tiene esta laguna. Pero ahora bien, esos son los trabajos de acondicionamiento. El gobernador dio la instrucción que evaluáramos con estudio de suelo con la topografía del terreno para poder presentar ante el ministerio la construcción de una nueva variante. Es allí donde estamos trabajando, está todo el equipo de topografía trabajando en la zona.
0: Sí. No vamos a ir tan al detalle porque hay gente del Táchira que no sabe ni dónde queda eso, y mucho menos el resto de Venezuela. Ahora, la variante, mire, ¿qué es la variante? La variante es un... ¿Qué es la variante? La vía que existe ahorita nunca debió haber sido construida por ese lugar, porque los ingenieros de hace 60 años dijeron que esa no era lugar para esa vía. Sin embargo, los políticos hace 60 años dijeron, no, la vía va por ahí. Bueno, entonces nos dejaron ese dolor de cabeza. Esa vía, hablarlo aquí en criollo, es como una barriga levantada y luego un hundimiento. Eso no tiene solución. Oiga, señor alcalde, no tiene solución. Entonces, no tiene solución esa vía. ¿Qué estamos proponiendo? Una variante que evada esa vieja vía y puede haber una vía con mayor estabilidad. Así que es una irresponsabilidad, y sin caer en diatriba, es una irresponsabilidad que alguien, sea quien sea, se aparezca a decir boberías, a decir tonterías, cuando no tiene un estudio de suelo, cuando no tiene un estudio topográfico, cuando no ha hecho un levantamiento serio. ¿Y sabe qué es lo más importante? Cuando no tiene una propuesta. Porque que se aparezca alguien y dice, bueno, meto una máquina y revuelan para acá, para allá. Sí, bueno, la máquina la podemos meter, y se ha metido muchas veces. Pero ya hay que dejar la demagogia, y aprender a actuar con seriedad, porque cuando uno es electo alcalde o es electo gobernador, hay que tener seriedad. No se puede vivir de show en show. No puede ser. No puede vivirse de show en show. Hay que ser serio en las cosas. Entonces yo digo, bueno, si alguien se levanta allí y me habla con un proyecto que hizo tal estudio de suelo, que hay tal proyecto estructural, que es en tantas etapas, etcétera, uno dice, bueno, vamos a debatirlo. Pero cuando alguien se aparece a solo decir tonterías para hacer show, no estamos para eso, oyeron, no estamos para eso. Sin embargo, yo lo ratifico aquí, si alguna autoridad quiere sumarse, ¿verdad?, bienvenido sea, porque nada sobra. Pero no sigan haciendo de la política un show. No sigan haciendo de la política un show. Vamos a trabajar y vamos a dar respuestas serias. Esa vía no se soluciona de un día para otro. Tiene ahí sí 20 años. Hemos hecho un gran esfuerzo. Lo vamos a seguir haciendo y trabajaremos hasta nuestras capacidades. Vamos a cerrar.
1: Sí, gobernador. Entonces, ahí, sin embargo, se ha orientado un plan de acondicionamiento provisional, que es importante destacarlo, porque bueno, mientras se dan las soluciones estructurales, hay que acondicionar la plataforma vial para que las personas que viven en Rubio y se transitan a San Cristóbal logren tener acceso vial. Entonces allí se está haciendo un plan de acondicionamiento. ¿Qué es el acondicionamiento? Estamos conformando en material granular entre el Trapiche y la Laguna un promedio de 300 metros lineales con material granular, y luego se colocará asfalto frío. ¿Para qué? Para que logre esto garantizar el acceso vial. Y luego, entre la Laguna y la Tizana, el sector La Tizana, que es en Puente de Oro, otro plan igual de acondicionamiento y estabilización. Es importante destacar que no es la solución estructural, como lo ha dicho el gobernador, pero hay que, allí todo el equipo del IBT está desplegado garantizando la estabilización de este tramo vial. Luego, gobernador, dos puntos más que ya usted ha evaluado en función de todo el plan integral de la local 9, es el paso de Tonono, que hay un desplazamiento estructural muy complejo, y el paso de Santa Elena. Estos tres pasos son los de carácter estructural más complejos. Al igual que el del pueblito, es un desplazamiento en masa, unos cajones de paso que están colmatados.
0: Dale, no te me emociones, porque tenemos un programa largo. Una pregunta nada más, una pregunta, y la respuesta la sabrá la gente del sector. Ese sector de Puente de Oro que nosotros recuperamos, estabilizamos y asfaltamos, ¿está en qué municipio?
1: Allí inicia el
0: municipio. No, lleva. Repito la pregunta. Ese lugar que estaba destruido, abandonado, sin que nadie le metiera mano, estabilizamos, asfaltamos, alumbramos y pusimos bonito, o sea, se lo pusimos bonito desde hace como año y medio, está en la jurisdicción de qué municipio.
1: Municipio Junín.
0: Listo, no se hable más nada.

0: Bueno, sigamos entonces. No, esto porque hay gente, ¿verdad? Que, bueno, usted sabe, no vamos a caer en esas diatribas innecesarias, ¿verdad? Alcaldesa Flor Martínez, tú también tienes límite con ese municipio, ¿verdad? ¿Te acuerdas que estuvimos allá entregando una bellísima obra tuya y del lado allá, soledad total, ¿verdad? Bueno, eso lo vi yo, ¿no? Tú del lado acá, asfaltaste bonito, cunetas, etcétera. Y de ahí para allá, Dios mío, parece la luna, ¿verdad? Creo que así, ¿no? Es el mismo municipio este. ¿Sí? ¿Cómo se llama ese municipio?
1: Junín.
0: Junín. Bonito ese municipio, cafetalero, ¿verdad? Bueno, alcalde Silfero Zambrano. Bueno, ¿qué nos dice ayer? ¿Qué nos dice rápidamente sobre la visita que logramos compartir con el equipo de ministros?
2: Bueno, sí, jefe. Primero, agradecerle a usted siempre estar pendiente de cada uno de nosotros, no solamente de aquel que habla de algo que efectivamente falta, sino de todo lo que estamos haciendo. Primeramente, la evaluación que usted hizo, que ya la hemos venido trabajando en conjunto, usted con cada uno de los alcaldes, también es importante resaltar que, por ejemplo, el vicepresidente de Obras Públicas y Servicios nos manifestó precisamente ayer a Lisbeth y a mí que usted es uno de los que más organizado está en todo lo que tiene que ver y conoce de manera directa el lugar del problema. Es decir, que cuando usted va a un lugar ya sabe cuál es el problema. Es muy fácil gerenciar con recursos, pero no lo hacían. Ahora, gerenciar sin recursos es lo difícil y nosotros sí lo hacemos. Así que eso es lo importante que debemos hacer. Por allí hay algunos que son protagonistas, que vienen y buscan un espacio de algunas cosas que evidentemente o estamos trabajando ya, la estamos desarrollando, y de alguna manera o faltan todavía, y vienen y algunos quieren promocionarse políticamente, pero nunca hicieron nada en los lugares donde estaba. Por ejemplo, hay uno por allí que viene y visita. En estos días visitó la Plaza Urdaneta, que usted, por cierto, me indicó a mí que le hiciéramos. Una plaza que desde Marcos Pérez Jiménez no la habían tocado, destruida en su totalidad, desde Marcos Pérez Jiménez. Solamente en el 2000 hicieron un tema de jardinería, que por cierto se la comieron los bachacos. Usted ordenó de que hiciéramos la plaza, pero ya estamos trabajando todo el sector histórico. Y la plaza, y vino ahí, apareció por allí y dijo que se habían robado la espada y que se habían algo. Bueno, sí, efectivamente se la robaron hace 10 años. Y nosotros la estamos reconstruyendo totalmente. Así como eso, solamente le puedo mencionar de todo lo que estamos haciendo ayer en el mirador, en la falla que tiene entre Cárdenas y Sorca. Ya nosotros hemos venido haciendo los dragados de los ríos, no solamente en el sector que estamos hablando, de que visitamos en diferentes lugares. Es decir, bueno, evidentemente usted va con la carpeta, pero ya estamos trabajando y ya los ministros saben. Y bueno, por supuesto, agradecerle al ministro Juan José, a la ministra Paola y al ministro Garcés, y por supuesto a la presidenta Elsa Rodríguez, y bueno, y usted que siempre está conduciendo el barco.
0: Bueno, fíjate, y para que usted, una cosa que no lo puede saber nadie, esto nada más que quede entre nosotros, ¿no? Se los agradezco. Esa visita de ayer de los ministros, yo la hice en celebración a el cumpleaños del alcalde Silfredo Zambrano, que cumplió ayer años. Eso sí, que nada más que entre nosotros, no lo puede saber más nadie. Y yo le dije, eso, Silfredo, ¿ah? Te traje tres ministros y dos viceministros para el cumpleaños, ¿ah? No se puede quejar. Pasó un cumpleaños, corre para allá, sudando para allá, corre para allá. Así es como que hay que pasar los cumpleaños, sudando sabroso, ¿verdad? Trabajando por la patria. Bueno, Lisbeth es la directora del Ministerio de Obras. No es porque ella esté aquí, pero es una mujer muy trabajadora. También ha estado en el municipio de La Guaira. Ha estado en el municipio de La Guaira en ese trabajo tan duro. Y al frente del equipo de estabilización, demolición, con tareas muy humanamente muy dolorosas, pero ahí ha estado. Y Libé siempre nos ha ayudado aquí. Y es la representante del Ministerio de Obras Públicas en el estado de Táchira. Cuéntanos, Libé.

0: hidráulica, como lo fue el sector El Zigzag, Caño Amarillo, El Cucharo, y nos mudamos la próxima semana, con el favor de Dios, para la reparación de falla de borde en la vía La Troncal 005 en el sector El Manaure. Allí que vamos a realizar, señor gobernador, estamos la solución adoptada para esos terrenos es, se contempla en la construcción de aproximadamente 70 metros de plataforma vial con una profundidad de 7 y 8 metros de un terraplén. Y lo que vamos a utilizar allí es un suelo reforzado de geotextil T2400. A su vez se contempla la construcción de unos micropilotes de base. Luego de esto tenemos la instrucción de nuestro vicepresidente sectorial de Obras Públicas y Servicios en la visita de ayer, acompañar al día de hoy a la alcaldesa Marta Gallo. Al salir de este programa, tenemos el compromiso de visitar el sector Santa Eduvige, calle 9. Anoche tuve una conversación con ella para realizar la ficha de todo lo que nosotros íbamos a avanzar.
1: Déjame interrumpirte para que sepa. Ajá. Fuimos ayer una visión global. Ahora, para decirle al sector Santo Domingo que nosotros no estamos aquí con politiquería barata, ¿verdad? Estamos dando la cara. ¿Qué vamos a comenzar a hacer desde el día de hoy entonces, Lisbeth?
0: Hoy vamos a hacer la supervisión con nuestra alcaldesa. Quedamos en ir ahí y verificar con nuestros ingenieros, porque ellos allí tienen varias propuestas.
1: Vean ese desastre. Ajá. Sigue.
0: Ellos tienen varias propuestas, entonces bueno, me voy de la mano con ella y vamos a revisar todo lo que tenga que hacer. Y de lo que salga de esa reunión, procedemos así como lo hicimos el día de ayer. Llegamos y vamos atacando los espacios como lo ha hecho el Ministerio del Poder Popular para las obras públicas, señor gobernador. Y seguimos avanzando en todos los trabajos. Cabe destacar también que se quedó con el compromiso con nuestro ministro Juan José Ramírez en trabajar de la mano con nuestro alcalde Silfredo para continuar con todo lo que se llama el tema de asfaltado. Plan Resuelve Tu Calle. A su vez, sin dejar de mencionar que seguimos trabajando con el plan techo comunal. Entonces se viene trabajando a nivel del Estado y gracias nuevamente a usted por esa llamada, porque fue una llamada maravillosa que nos puso a correr a todos, pero se dio, vémosle la cara a Ángel que la tiene roja por el fuerte sol, pero eso hizo de verdad, de corazón se los digo, el vicepresidente sectorial anoche a las 7:30 de la noche que retomó su vuelo, se fue contento y me dijo, Lisbeth, vamos a aprovechar toda esta visita. Y gracias al gobernador por todo, entonces no me queda nada más que decirle que el compromiso sigue y aquí tienen una mujer para seguir trabajando en el estado Táchira.
1: Más nada. Bueno, aquí, producto de las lluvias y también de la geografía, se han ido afectando viviendas. Hoy se cae una, mañana dos, mañana tres, se requiebra aquí, se hunde una calle, etcétera. Eso fue lo que encontramos. Mire, yo sé que es normal siempre que haya mucha gente aspirando a ser alcalde, a ser gobernador. Yo les digo una cosa, piénselo bien. Porque hay gente que cree que no, voy a llegar ahí, gobernador, no sé qué. Ay, ay, ay. Mire, le digo una cosa con sinceridad. Ustedes pueden seguir aspirando, están en su derecho. Mire, yo he podido avanzar primero porque flojo no soy. Y soy comprometido con mi palabra y con mi pueblo. Pero segundo, porque he tenido el apoyo del gobierno central. ¿Cómo hiciera yo para hacer los grandes embaulamientos, las obras de infraestructura que cuentan 1 millón, 2 millones, 3 millones de dólares. Imposible. Pero les digo algo, y no es para vanagloriarme, pero sí lo hago. Levantar el teléfono a las 12:20, mandar un mensaje, y de la noche, y recibir antes de 5 minutos una respuesta de la Presidenta de la República. 5 minutos después, recibí una respuesta de Juan José y decirme, me acaba de llamar la presidenta. Y luego, 6 horas después, tener en el Estado 3 ministros y 2 viceministros, eso no lo hace nadie. Eso no lo hace nadie. ¿Y saben por qué pasa eso? Porque he tenido el honor, y yo lo digo con orgullo, porque yo soy amigo de los amigos. De ser amigo del comandante Hugo Chávez, lo fui, que en paz descanse. De ser amigo del presidente Nicolás Maduro, de ser, y lo soy. Y lo seguiré defendiendo, porque los hombres y mujeres tienen

0: que ser de una sola línea. Mire, yo respeto a un opositor que siempre haya sido oposición. Se respeta su ideología, ¿verdad? No todo el mundo tiene que pensar igual. Hay gente adeca, que ha sido adeca toda la vida, y yo lo respeto por eso. Copellano de toda la vida, y lo respeto por eso. ¿Por qué? Son consecuentes con sus ideas. Pero ¿sabe a qué uno respeta? Hoy es blanco, mañana verde, luego azul, rojo. ¿Qué es eso? Mire, a los inconsecuentes, a los traidores y a los que dudan, no lo respeta nada ni nadie. Por eso les digo, a aquellos que pretenden ser gobierno, prepárense. Yo porque soy amigo de la presidenta y del alto gobierno, y tengo esta respuesta. Ay, pero que llegue alguien, santísimo Dios, sin relaciones, pobre Táchira. No por mí. Yo cuando tenga que entregar, entrego. Y me voy a crear mis dantas, mis báquiros y mis venados, ¿verdad? Mis perezas y... Bueno, porque son los animales... Ay, ¿me estás saludando? ¿Ah? Y mis avestruces. Pero, piénsenlo bien, nadie sabe lo que tiene hasta que lo pierde. Yo no soy perfecto. Tengo seguramente muchos defectos. Una que otra virtud tendré. Pero lo que sí le puedo decir es que vago no soy, mentiroso no soy, ¿verdad? Borracho no soy. Y amo el Táchira y quiero que sigamos amando este hermoso estado. Marjorie, yo sé que tú eres la que tiene, yo sé que tú eres la que tiene más que hablar, porque aún tenemos compromiso de 150 viviendas del año pasado y lo que se nos viene. Pero la ministra se comprometió, me voy la semana que viene con una carpeta a trabajar lo que nos falta el año pasado, que ya hemos entregado un montón de viviendas, tú no puedes decir el número, y bueno, vamos a darle la cara a Barranca, vamos a darle la cara a Junín, vamos a darle la cara a Santurbije, como siempre le hemos dado. Eso sí, no hay respuestas mágicas. Yo no ando con una varita mágica, ni voy a engañar a nadie, ni voy a manipular a nadie. Yo digo la verdad. A veces gusta, a veces nos gusta, pero es la verdad. Marjorie, vamos a cerrar contigo este segmento.
1: Buen día, señor gobernador, a todo el poder popular que se encuentra aquí, a todo el estado Táchira que nos está escuchando. Bueno, señor gobernador, agradecida con usted porque siempre está pendiente de la política de hábitat y vivienda, y esa angustia y esa preocupación pues lo vimos el día de ayer cuando se nos iba sumando casa a casa, semana a semana, con el paso del fenómeno Super Niño, con la onda número 40, y usted con su preocupación a esa hora llamando a la presidenta y activando a todos los ministros para poder hacer algo por el estado Táchira ante la situación que estábamos viviendo y su preocupación. Así es, nosotros venimos abordando la atención de las viviendas que han colapsado en su totalidad, como el sector Eleazar López Contreras en San Cristóbal, los sectores de Cárdenas como Iranzo, Santa Eduvige, y otros municipios como el municipio Bolívar, Las Dantas, que ha recibido respuesta, el municipio Fernández Feo con La Valeria, el municipio Junín y todos los demás municipios que de una manera han tenido afectación por vivienda, deslizamiento, talud o estas arcillas expansivas por las cuales están de manera originaria en el estado Táchira. Esta afectación fue más de 380 viviendas el año pasado, de las cuales logramos abordar 197 viviendas de todos los municipios y nos están quedando en este momento 155 viviendas por atender. Estas viviendas se atendieron una parte por mercado secundario, otras viviendas fueron atendidas dentro de los urbanismos de la Gran Misión Vivienda Venezuela, como Fuerte Murachí, y otras que están por atender. Tenemos todavía una cola de atención de 40 viviendas ya planificadas que fueron presentadas de su parte para la ministra con la intención de abordar esa deuda que venimos teniendo con las familias del año pasado. Este año se suman 67 viviendas dentro de la prioridad del municipio Cárdenas con la mayor afectación, Barranca y Santa Eduvige, los cuales a través de su solicitud a la ministra, logramos que no solamente se hiciera la atención por mercado secundario, sino que se estableciera un plan, que fue la solicitud que usted hizo, para la renovación del barrio. Un plan que va más allá de la atención solamente de las viviendas colapsadas totalmente, sino una caracterización que se está realizando el día de hoy, desde el día de ayer, al salir de la reunión con los ministros, por instrucciones suyas, la alcaldesa y mi persona nos reunimos para abordar el tema del día de hoy, que se está haciendo no solo de manera con los funcionarios técnicos del Ministerio de Hábitat y Vivienda y la alcaldía, sino también con nuestro poder popular, con nuestras lideresas de calle, jefes de VCH y jefes de comunidad al frente de esta tarea. En este momento se encuentran desplegados 25 ingenieros, entre arquitectos, ingenieros del Ministerio de Hábitat y Vivienda, el Instituto Tachirense de la Vivienda y la alcaldía del municipio Cárdenas, por instrucción de la alcaldesa Marta Gallo. Hoy se inicia esa caracterización que no es solo para las viviendas colapsadas en su totalidad, sino que permite una caracterización de viviendas a rehabilitar, de viviendas a demoler y de viviendas que próximamente pueden ingresar a colapso total, con la intención de hacer una atención integral y renovación del barrio de este municipio Cárdenas como una primera etapa de la atención Barrancas y Santa Eduviges. De igual manera, nosotros seguimos el sistema de identificación de viviendas para la compra por mercado inmobiliario a través de las inmobiliarias nacional y con las propias solicitudes de identificación por parte de las familias afectadas.
0: Bueno, gracias Marjorie. Lo más importante es que hay gobierno en la calle. Hay gobierno en la calle. Mire, pueden hablar todas las pendejadas que sea, ¿verdad, Carlos Chávez? Pero no tienen moral. Gobernaron esta ciudad de San Cristóbal, durante 42 años y más. ¿Qué hicieron? ¿Qué hicieron? ¿Qué hicieron? ¿Qué hicieron en materia de parques, de vialidad, de agua servida, de alumbrado, de recolección de desechos sólidos, de seguridad, de cama? ¿Qué hicieron? ¿Qué hicieron? No tiene moral. Pueden hablar las pendejas que sea, no tiene moral. ¿Qué hicieron en materia de vialidad en el Estado? ¿Qué hicieron? ¿Qué hicieron? Muéstremelo, pues. Muéstremelo o muéstrenlo al pueblo. Mire, pueden hacer los discursos que sean, acusarnos de lo que se les ocurra, pero no tienen moral, no tienen nada que mostrar. Me decía Ángel Márquez, mire, solamente este programa parece una rendición de cuentas de un año y esta es la tarea de un día y así trabajamos todos los días. Bueno, vamos a finalizar este segmento con una parte bonita y amorosa, como somos nosotros, llenos de amor, ¿verdad? Mire. La torta de Silfredo. Me acabas, Silfredo, párate. Tú eres el cumpleañero. A ver. Y este, esto será utilería, este yesquero. Un asesor ahí de. Asesor en torta, por favor.
2: Este se muere.
0: Ah, vieron que me estaban engañando. Ahora sí, a ver. 1, 2, 3. Cumpleaños feliz, te deseamos a ti. Cumpleaños, Silfredo. Cumpleaños feliz. Y miren la sorpresa para el mundo. Le estamos cantando cumpleaños a dos Silfredos a la vez. Párate ahí, Marcos Albarrán. Miren, miren, los dos, miren. Una copia, miren. De allí, miren, de Wey, miren. La copia. Trajimos a Silfredo y la copia. Bueno, un aplauso. Vamos a un video ya. Regresamos con Reporte Bernal.
3: Gobernador Freddy Alí Bernal, por darnos los recursos para transportar el asfalto.

0: El poder popular, esencia de la revolución, pero también esencia de gobierno. Y el presidente Nicolás Maduro abrió una puerta hermosa para consolidar el sueño del comandante Hugo Chávez, y es darle tareas, transferir recursos, oportunidades al poder popular para diagnosticar, construir, mostrar, elaborar, desarrollar proyectos comunitarios. Vamos hacia otra consulta ya el próximo 18 de octubre, pero me gustaría que Sonia Correa, que es la coordinadora del Poder Popular por la Gobernación, nos comente al respecto, y hoy vamos a entregar 28 financiamientos. Cuéntanos, Sonia.
1: Saludos, comandante. Siguiendo sus instrucciones, aquí tenemos 28 circuitos comunales, los cuales han hecho una inspección para poder resolver y terminar los proyectos que habían quedado inconclusos en estos 28 circuitos comunales. Hoy estamos entregando más de $197,000 a cada uno de estos compañeros que hacen el esfuerzo día a día en cada territorio.
0: ¿Cuánto?
1: 197,000, $195,000.
0: Oigan, $197,000 en medio de un bloqueo económico. En medio, ¿verdad?, que no, de este momento que nos estrangulan, no paramos de transferir recursos a nuestro pueblo. Sigue, Sonia, por favor.
1: Bueno, le decía que esto ha sido un trabajo arduo entre el Consejo Federal de Gobierno y nuestra coordinación junto con usted y el Secretario de Gobierno, donde se ha ido directamente al territorio a revisar estos proyectos que por alguna razón no habían terminado de culminar. Y hoy podemos decir que tenemos estos 28 proyectos en fase de culminación, comandante, siguiendo sus instrucciones. Importante decirle que son 13 municipios que se están beneficiando y 28 circuitos comunales hoy, y rumbo a lo que es el 18 de octubre, la consulta popular, que ya estamos preparados para esa consulta, exhortando al pueblo organizado a que elija el proyecto de factibilidad en el territorio para poder cumplirle.

0: a nuestro pueblo y seguir haciendo la revolución desde el territorio.
1: Pues un aplauso a Sonia. Bueno, vamos a escuchar a la compatriota Johanna de aquí del municipio de San Cristóbal, quien nos va a conversar brevemente sobre la rehabilitación de un preescolar. Cuéntanos, Johanna.
2: Buenos días, señor gobernador. Primeramente, pues, agradecerle a Dios y al Santo Cristo de la Grita por tenernos hoy, el día de aquí, hoy aquí. El proyecto de nosotros en la comuna Gladys Sánchez, que nos encontramos en el municipio San Cristóbal, parroquia La Concordia, es la culminación y rehabilitación del preescolar Año Internacional del Niño, ubicado en las Margaritas de La Concordia, parte baja. Cabe resaltar, señor gobernador, que este es un proyecto que quedó en segundo lugar, pero en una visita de una inauguración de una consulta popular de primer lugar en un ambulatorio de barrio adentro en la misma comunidad, tuvimos la visita del ministro de Deporte y la primera combatiente, Karen Durán de Bernal, y ellos se comprometieron con nosotros, con el Poder Popular, con la comunidad, con el personal educativo, todo el personal obrero, a hacer lo posible para que este proyecto se llevara a cabo. Recibimos un primer financiamiento a través del Ministerio del Deporte y luego tuvimos una pausa ya acaecida por nuestros hermanos el 24 de junio. Tuvo una pausa el desarrollo, pero gratamente, bueno, la semana pasada nos llamaron a través de la compañera, la licenciada Sonia Correa, a través de la coordinación de gobernación, para un segundo financiamiento y culminar esta espectacular obra en la comunidad.
1: Bueno, gracias, Johanna, del municipio de San Cristóbal. Un aplauso para el municipio de San Cristóbal y el Poder Popular. Vamos ahora brevemente a conversar con María Villamizar. María viene del municipio Cárdenas, ¿verdad? Y va a conversar sobre la culminación de la primera etapa de asfaltado de la comunidad de Palo Gordo.
3: Buenos días para todas y todas, y para ti, señor gobernador, de parte de nuestra parroquia Menodoro Rangel Lamus, que el sábado nos visitó. Tuvimos la grata visita ya en nuestra comunidad y estuvo ahí con nuestro pueblo. De verdad estamos muy agradecidos, nuestro circuito Palo Gordo, en este programa de asfalto, ¿sí? A nivel nacional, también le damos gracias a nuestra presidenta porque estamos tomar las vías principales de nuestra parroquia, ya que es muy importante para nuestro pueblo. Con su beneficio de la parte que nos está correspondiendo en financiamiento a través de INACEP, hemos tomado, gracias a Dios, para el flete, para comprar el RC2, que es muy importante porque nosotros como pueblo necesitamos de verdad esa vía. Agradeciéndole infinitamente también a nuestra alcaldesa Marta Gallo por su colaboración, apoyo infinito con sus trabajadores para que se pueda hacer real nuestras vías principales que tenemos en Palo Gordo. De verdad, muchísimas gracias, señor gobernador.
1: Bueno, gracias, Poder Popular en Cárdenas, ¿verdad? Ahora vamos a hablar de una comuna de producción agrícola de García de Hevia. Allí ellos han trabajado un pozo de aguas blancas. Marjorie Gómez, ¿qué nos dices?
4: Bueno, primeramente que todo, muy buenos días para todos y darle gracias a Dios por hoy permitirnos a todos estar aquí sentados Y bueno, señor gobernador, le explico rápidamente. Nosotros en la primera consulta popular del año 2024 iniciamos con el proyecto del agua, donde fuimos ganadores con el primer lugar. Allí adelantamos prácticamente un 50% de nuestro pozo de agua potable, que está en el ámbito geográfico de la comuna. Por aquí pasó Chávez, Consejo Comunal, Centro Poblado La Morusca, y beneficia también a otro consejo comunal, ahí mismo en el mismo sector, Asentamiento Campesino La Morusca. Luego nos fuimos a una segunda vuelta, a la consulta popular. Lamentablemente no quedamos de primer lugar, pero quedamos del segundo lugar, donde para muchos, pues no, el segundo lugar no lo aprueban para allá, y tuvimos el gran beneficio de ser afortunados, y gracias al licenciado, el alcalde del municipio García Debe, el licenciado Willington Vivas Baite, donde nos aprobó ese segundo lugar y nos dio un aporte para seguir avanzando, el cual avanzamos a un 80%. Y pues bueno, nos estancamos porque pues habían otros consejos comunales con mayor necesidad y nos paramos ahí. Pero dándole gracias a la licenciada Sonia Correa, con la visita obtuvimos estos recursos, que son los por los que estamos el día de hoy, y podemos culminar este proyecto faltándonos ya un 20%, señor gobernador, y le damos gracias a Dios, gracias a usted, gobernador, a todos los entes políticos por ese gran apoyo, y culminamos y hacemos una inauguración. Y quiero cerrar con broche de oro, entregarle un reconocimiento al señor gobernador, donde le pedimos formalmente nos visite para la inauguración en compañía del alcalde del municipio, el licenciado Willington. Pedimos a la licenciada Sonia Correa, a la amiga Diana Lugo, que no puede faltar, una compañera incansable ahí al pie del cañón al lado de nosotros. Quiero leer las palabras que dice el reconocimiento. Dice: nuestro sincero reconocimiento al gobernador por hacer posible la culminación de este gran proyecto de agua, su alto compromiso social y por escuchar el clamor de las comunidades. Llevar el vital líquido a nuestro pueblo es sembrar vida y asegura el futuro de todos. Comuna o nada. Con esto le quiero pedir formalmente nos acompañe el día de esa inauguración, señor gobernador.
1: Bueno, imagínense, qué bonito reconocimiento, ¿verdad? Reconocimiento con amor. Bueno, aquí están los 28 consejos comunales con su certificado. ¡Que viva el poder popular! ¡Comuna o nada!
5: Seguir trabajando unido, pueblo unido jamás será vencido.
1: ¿Cómo es la cosa?
5: Pueblo unido jamás será vencido, señor gobernador. Siga trabajando así por el Táchira.
1: Dios nos bendiga a todos. Vamos a un video sobre la caracterización de los bovinos y ya regresamos.
6: Bueno, aquí estamos por directrices de nuestra presidenta encargada, Delcy Rodríguez, por directrices de nuestro ministro Vladimir Pladino López, avanzando en la caracterización del rebaño. Más de 403 consejos campesinos dándole acompañamiento, seguimiento, control a lo que es la erradicación de la fiebre aftosa. Y la meta es tener a nuestro país 100% certificado. Bueno, venimos junto al INSAI, junto a los compañeros del Ministerio de Agricultura y Tierra, alcaldía, gobernaciones, como ya lo dijiste, consejos campesinos, consejos comunales, comunas, todo en fusión, como un solo equipo, haciendo el acompañamiento a todas las y diferentes unidades de producción en todo el territorio nacional. Fíjate, es lo que siempre hemos querido, es tener a nuestra Venezuela 100% certificada en contra de la fiebre aftosa. Bueno, fíjate, no solo el sector campesino, sino productivo, el sector comercio, ¿sabes lo que significa para nuestra nación estar libre de fiebre aftosa o mejor dicho, certificada? Eso sería un logro extraordinario gracias a nuestra presidenta Delcy, a quien ha hecho mucho enfoque en esto, y a nuestro gobernador Freddy Bernal del estado de Táchira.

0: sintonía de...
1: Oído, así me gusta, ¿verdad? Bueno, yo estuve en la Hacienda Vallehermoso. ¿Qué hicimos allá en García de Vía? Se inició el plan de caracterización del rebaño bovino. ¿Con qué se come eso? El Ministerio, ¿verdad?, de Agricultura, por instrucciones de la presidenta Delcy Rodríguez, ordenó un censo de todos los predios a nivel nacional, pero vamos a circunscribirnos aquí al Táchira. En ese sentido, se hizo un despliegue de 205 funcionarios que van a estar desde ahorita hasta diciembre levantando el censo. ¿Para qué? Para saber exactamente cuántos bovinos tenemos, cuántos cerdos, cuántos caprinos, cuántos equinos, y para qué, valga la redundancia, para que sea más efectiva la lucha contra la fiebre aftosa y garantizar y probar que el país es libre de fiebre aftosa. Es un trabajo del Ministerio, el INSAI, el INTI, la Guardia Nacional, la Fuerza Armada, los cuadrantes de paz. Es una tarea multidisciplinaria. Pero también los veterinarios, las universidades, los centros de investigación y fundamentalmente ¿quién? Los productores y las productoras. En este sentido, estuve ya en Hacienda Vallehermoso, una hermosa hacienda de más de 1000 hectáreas, de doble propósito, donde me encontré una tachirense que se formó en Alemania, pero que ama el Táchira, que sabe de todo un poco, que tiene tremenda voz, ¿verdad? Allá nos cautivó con una canción, ¿verdad? Pero solamente la canción, sino que le salía del corazón y que, como ella nos dijo, ¿sí? Europa, un país desarrollado con mucha tecnología, ¿sí? Porque ella se formó allá. Ella dice, pero no hay nada como Venezuela y no hay nada como el Táchira. Ella está allá metida en su finca, produciendo, sudando. O sea, ella sabe lo que es el campo. Y por eso yo, cuando la conocí, yo le dije, mira, ¿y tú no quieres, Liliane, Rocío, ir al programa para que nos hables con ese cariño y con esa potencia que te sale del corazón? Bueno, Liliane, aquí estás en Reporte Bernal. Cuéntanos, ¿qué opinas tú sobre este censo que acaba de comenzar precisamente por tu finca?
2: Muy buenos días para todos, estimado gobernador. Nosotros creemos firmemente desde el sector privado y como tachirense que soy, con nuestras costumbres, con nuestro arraigo, creemos mucho en la triangulación de esfuerzos, en donde nosotros siempre tenemos que darle cabida a nuestros proyectos y a nuestra producción. En cada unidad de producción tenemos que trabajar siempre de la mano con las comunidades y con el Estado para permitir que nuestros proyectos tengan arraigo. Muy importante la gestión que se está llevando a cabo con lo de la caracterización ganadera, puesto que es muy importante para nosotros los productores lograr el objetivo de poder exportar nuestras carnes desde la zona económica especial, que con el favor de Dios vamos a formar parte dentro de la poligonal que se va a gestar, un proyecto macro que tenemos y que de seguro como tachirenses y venezolanos vamos a lograr. El Táchira no es solamente 11.000 kilómetros cuadrados, el Táchira no solamente somos 1.470.000 habitantes, el Táchira es corazón, el Táchira es perseverancia, es cultura, es pasión, y eso es lo que ha permitido que tanto el café como el cacao y los proyectos agrícolas se consoliden de una manera diferente al resto del país. Y no quiero sonar regionalista, pero usted lo dijo, gobernador, al principio del programa.

0: sabe lo que tiene cuando lo pierde. Y cuando usted está fuera de su país, aprende el verdadero valor de la gente, del calor, del querer trabajar, el valor de un padre que acaricia a su hijo y no lo suelta, la protección, que no, eso no se ve en otros países, se ve acá. Y como se lo he dicho, no solamente el café, el chocolate, no son cuestiones que se puedan percibir solamente con los sentidos, sino hay que sentir las cosas con el corazón. La gestión que se está haciendo a través de los organismos, como lo es el INSAI, como lo es el INTI, los organismos del Estado, siguiendo el lineamiento de la Presidencia de la República, de lograr hacer un censo que nos permita a nosotros tener en claro cuál es el tamaño de nuestros rebaños y fomentar entre los productores lo que es la vacunación contra la fiebre aftosa, es lo que nos va a permitir a nosotros escalar otro nivel en la producción cárnica, en la producción lechera y lógicamente con la intención de consolidar el sector primario del país. Es lo que tenemos que hacer. Lo dijo Arturo Uslar Pietri en el año 42. La actividad destructiva del petróleo debe utilizarse para financiar todo lo referente al sistema de producción primaria y secundaria del país.
1: Bueno, Liliana, como les dije, es productora, es investigadora, no solamente sobre el ganado, sobre el café, sobre los suelos, conoce perfectamente las potencialidades del Táchira. Y yo lo repito, no es porque ella está aquí, lo he dicho permanentemente. Cuando yo llegué al Táchira, esto era un desastre. Inseguridad, desasosiego, falta de confianza, falta de credibilidad en el Estado. Y cuando a mí me preguntan cuál ha sido el principal elemento de la gestión, yo digo la paz y recuperar la confianza de nuestro pueblo. Eso significa la confianza del hombre de a pie, pero también del comerciante, también del ganadero, también del que invierte. Y le digo, yo me siento orgulloso de mujeres como Liliana y hombres y mujeres como los productores agrícolas y pecuarios del estado Táchira, que nos han llevado a ser el primer productor. Se hundió la silla. ¿Ah? Casi desaparezco aquí. Yo pensé que iba a desaparecer. ¿Ven? ¿Veo que quedé más chiquitico? Ah, yo dije, Dios mío, será otro movimiento sísmico en pleno programa. Gracias a Dios que no. Bueno. Bueno, entonces les decía que yo apuesto a la producción y cuenten conmigo todos los productores para que sigamos trabajando más y mejor, y quiero que sigan viniendo más productores, más hombres y mujeres que crean en el campo, en la producción agrícola y pecuaria, y por eso agradezco, ¿verdad?, todo el apoyo para que hagamos este censo bien bonito y para que en diciembre tengamos una caracterización de cuántos predios, de cuántos bovinos, de cuántos caprinos, de cuántos porcinos. Y decirle a todos ustedes, no hay mejor país que Venezuela, y sin desmeritar el resto del país, el Táchira es la guinda de la torta. ¡Que viva el Táchira! Y en este sentido también tenemos aquí, ¿verdad?, saludamos a Diomar Rueda, que está al frente del Ministerio de Tierras en el estado Táchira, y quisiéramos la opinión de Leonard Triana, presidente del Instituto de Producción Rural y APRE, porque estamos, además de tantas tareas, avanzando en dos proyectos, un proyecto porcino y un proyecto avícola. Mire, aquí está, yo soy muy buen dibujante, vean aquí, ¿verdad? Mire, este es un dibujo de primer grado, que aún me acuerdo. Un proyecto avícola. Bueno, Triana, ¿qué se hizo Triana? Ah, Triana, bienvenido Triana. Cuéntanos.
2: Bueno, comandante Bernal, como usted orientaba, a través de la articulación que se viene haciendo a través de todas las instituciones agrarias, en este caso el Ministerio y la Gobernación del Estado, se viene trabajando en función de fortalecer al pequeño y mediano productor, también con la asistencia técnica a los grandes productores de nuestro estado Táchira, pero al pequeño y mediano productor directamente para realizar las necesidades que tiene este productor. Hemos trabajado en varias vertientes, gobernador, y usted ha visto los resultados en el tema de la papa. Es un ordenamiento que hay que darle el tema de la producción para que surja unos resultados. Empezamos.

0: hablamos hace unos meses con el tema avícola, un proyecto, un microproyecto avícola que se viene dando y está generando la sustentabilidad al pequeño y mediano productor, que sí se puede ser sustentable a medida que se va avanzando en las pequeñas producciones, en los pequeños espacios productivos. Y hoy con el comandante gobernador estamos entregando 25 proyectos con el tema de cerdos en dos áreas, en la parte de pie de cría y en la parte de ceba. En el pie de cría, para nosotros ir garantizando la asistencia técnica a través de todos los entes gubernamentales, llámese nacional y estatal, para poder garantizar la producción porcina en el Estado, en sus diferentes etapas. Porque necesitamos demostrar, gobernador, al Estado y al resto del país, que sí podemos ser sustentables a través de la producción de cerdo, así como estamos demostrando que podemos ser sustentables a través de la producción avícola, para ir poco a poco haciendo la planificación estatal de nuestros productores y productoras. En este caso, se están entregando hoy, gobernador, 25 proyectos o 25 microproyectos de lo que es el pie de cría y ceba, y se están entregando 10 proyectos o microproyectos en el tema avícola. En este caso, estamos beneficiando hoy a 40 familias, unidades de producción, y como lo llamaría nuestra compañera Sonia Correa, activando las UPF, las unidades de producción familiar, en cada territorio. Ahí garantizamos el punto y círculo del abastecimiento de nuestros territorios. Y hoy, pues, en demostración, en representación de nuestros productores, está el compañero Mora y el compañero Toniel en el área avícola, que pueden dar sus experiencias ahí, mis comandantes.
1: Bueno, gobernador. Heberto Mora, ¿qué nos dices tú sobre este plan porcino?
2: Bueno, gobernador, ante todo, buenos días para todos y muchas gracias por este apoyo que usted nos brinda, porque hoy son dos marranitas, para abril mínimo son 20. Muchas gracias, gobernador.
1: Un aplauso. Un aplauso. Mire, todos tenemos que aprender de Berto en dos frases. Ahorita son dos marranitas, para abril 20. El que entendió, entendió. Diomar, con esa misma línea, y si es posible en menos tiempo, ¿qué dices tú del plan avícola?
3: Bueno, gobernador, decir primeramente que estos son pollitos de genética, ¿no? Son pollos de alta genética que se le están dando allí a los productores en alianza con el IAPRE, un plan muy bonito que lleva el diputado Leonardo Triana. Y bueno, como dice el señor Heliberto, ¿no? En un principio son 10, 20, 50 pollos, pero eso tiende a multiplicarse. Nosotros estamos dándoles el pie de cría al productor para que, bueno, se ensemille, como se dice en criollo, y de allí pueda avanzar. Cabe destacar que no solamente es el pollo, es el alimento para el levante de ese pollo hasta su último ciclo, ¿no? Que es el ciclo de beneficiado. Entonces, bueno, comandante, son animales de calidad, alimento de calidad, y ahí estamos y seguimos en esa línea de apoyar con poco a los productores, pero ese poco se va a transformar y se viene transformando en mucho. Por ahí también hay un plan especial que lleva el diputado Triana en el área de la recuperación de la casa del piscicultor. Próximamente estaremos dando resultados de ese proyecto. Y bueno, que busca potenciar la producción del estado Táchira. Mire, ya este pollo tiene frío, por eso está pillando, mire.
1: Aunque yo tengo otra cría avícola diferente, ¿no? Tengo ahí, no sé si se ve por ahí, ahí al lado mis gallinas ponedoras, ¿eh? Unas gallinas, tengo mis gallinitas que ponen sus huevitos de 1,2 kilos cada uno. Equivale a 22 huevitos, ¿eh? Por si quieren meterse en el proyecto de gallinas ponedoras, en especial aquí de la gobernación. Bueno, también saludo a Oscar Caballí, es el director del INSAI del Ministerio. Y bueno, quiero pedir un aplauso para todo el equipo del Ministerio de Agricultura y Tierra. Pero quiero aprovechar la oportunidad para exaltar un trabajo hermoso, solidario, humanista, amoroso. Me enviaron los videos en vivo, mañana, tarde, noche, madrugada, en medio de la tragedia, que nunca muere el amor, en medio de la desesperanza, no podemos permitir la desesperanza. Y por ello, un grupo de jóvenes, coordinado por Grecia Colmenares Lavín, por Yurbi, por Gésula, también estuvo allí Josabel Altuve, Lady Peñalosa, Franklin Meneses, Gabriel Márquez, Jesús Araque, Jenker Salcedo, Jorgelis Parada, Jefferson Velázquez, Lady Ortega, Ángel Buitreago, Luisa, Edgar Valencia, Grecia Gómez, Abraham Sala, Alejandro Chacón, Yurbi, ya la nombré, Yanis Castro y Gésula y Triago, ya la había nombrado. Se fueron un programa hermoso, ¿verdad? Un programa social, solidario, de las Brigadas de Solidaridad de la Juventud. Y estuvieron compartiendo, animando, abrazando a nuestros compatriotas que sufrieron el impacto de la tragedia. Pero a pesar de las dificultades, ahí vi los niños jugando, ahí vi las mujeres cantando. Inventaron un festival, el Festival Gocho. ¿Ah? Dieron clases de gocho, ¿verdad? Allá a nuestros compatriotas, música gocha, juegos gochos tradicionales. Yo los vi, ellos me enviaron a mí los videos en tiempo real. Yo quería ir, pero no, esto es una cosa aquí, esto es... Uno trata de ir a todo, pero es imposible. Una cosa, que el río, que la quebrada, que la casa, que esto, que el porcino, que el ovino, que el caprino, que lo... Bueno, ustedes saben. Pero entonces yo, aquí están los muchachos, acaban de llegar, y yo pido un aplauso y reconocimiento para la Brigada Especial de la Juventud por compartir y por darle esperanza y sobre todo darle amor a nuestros compatriotas. Vamos a ver un video y ya regresamos con Reporte Bernal. Muchas gracias.
4: Dice de nuestra presidenta encargada, Elsie Rodríguez.
5: En Cárdenas, en el municipio de Cárdenas, donde hay unas viviendas que se fueron afectadas. Estamos evaluando, nuestro equipo del Ministerio de Hábitat y Vivienda está desplegado, va a hacer un levantamiento junto al equipo del gobernador y a Defensa Civil para hacer un levantamiento real de la situación de las viviendas y hacer un registro. ¿Por qué el registro? Porque se unifica casa con persona, familia, y así podemos tener una claridad absoluta en el plan de vivienda que vamos a tener que hacer en el estado Táchira, que hoy seguramente vamos a discutirlo con el gobernador y con el vicepresidente, y lo llevaremos como un proyecto para la presidenta de la República, que nos ha enviado para resolver cada uno de estos problemas.
1: Y estamos en este sector de Santa Eduviges, donde las lluvias han impactado fuertemente y hay un desplazamiento de viviendas. Algunas ya han sido de pérdida total, pero ya en concordancia con la ministra vamos a evaluar cuál es ese alojar, si es posible rehabilitar en sí. Un plan permanente, trabajado con los jefes de calle, con los jefes de comunidad y fundamentalmente con los técnicos. Así que el Táchira, no se preocupe, que hay dificultades, pero hay soluciones.

0: compadre? ¿Y que te ganaste la lotería?
1: No, compadre, me gané algo mejor. Me levanté una viuda archimillonaria.
0: Échale pierna, compadre, que nadie sabe para quién trabaja.

No, te estaba mencionando, porque yo sé que tienes mucho trabajo, lo sé. Ayer nos comprometimos, además de todas las tareas que tú tienes, nos comprometimos con Barranca, ya salió la jefa de VCH, las comunidades.

0: de nuestros abuelos. De verdad fue una visita bonita por la tarea que vamos a llevar, pero triste porque las casas resquebrajándose, es el esfuerzo de la familia de toda una vida, viendo su casa hundirse. Claro, no es culpa de nadie, así es la naturaleza. Luego fuimos a Santa Dubíges, una zona devastada, la gente con las lágrimas en los ojos, las aguas servidas corriendo porque se rompieron los sistemas aguas servidas. Esa es la tragedia. Pero ¿dónde está lo bonito? Que tú estás ahí al frente, ¿ves? Trabajando con el pueblo, trabajando con el Ministerio de Obra. Ahora, gracias a Dios, la ayuda de la Ministra de Vivienda. Y ratifico, no esperen soluciones mágicas. Lo estoy diciendo hoy aquí, dando la cara. No esperen soluciones mágicas, ¿verdad? Vamos a trabajar para buscar soluciones estructurales, más no soluciones mágicas, porque a veces había unos señores, mire, ¿y cuándo me hace el muro? Yo les miraba. No sé si es un muro o es un embaulamiento. Esperen que hagamos el estudio científico, geológico. Si hay que hacer el muro, lo haremos. Pero a lo mejor es demoler la zona, no lo sabemos. Yo no puedo ser irresponsable de decirle a la gente que se va a quedar ahí para complacer. No puedo hacerlo, porque les estaría haciendo un daño. Si hay que desalojar, desalojaremos. Pero eso sí, no los vamos a dejar en la calle, como ocurría antes. No, le buscaremos una alternativa, mercado secundario fundamentalmente. Pero eso lo vamos a hacer planificado, bonito, ¿verdad? Bonito, como siempre nosotros lo hemos hecho. Y aquí tengo que agradecer, de verdad, la respuesta eficiente, rápida, de la presidenta Delcy Rodríguez, quien envió un equipo multidisciplinario y señala que no estamos solo en el Estado a pesar de las dificultades. Gracias, Marta. Marta quiere dar una opinión ahí, de un minuto, rapidito, Marta.
1: Importante, gobernador, primero pues agradecer a la presidenta y por supuesto a usted, pero decirle que vamos un poquito más allá. Ajá. En estos momentos estamos en no solamente las calles que usted visitó ayer, que es la calle Mirador y la calle Venezuela. Está el equipo del Ministerio de la Vivienda en la calle Los Duques, en la calle El Mirador, en la calle La Orquídea, en la calle Venezuela y en la calle Altamira. Son las calles que históricamente han tenido ese problema a través de la lluvia y hoy está con...
0: ¿Cuánta familia impacta allí?
1: Creemos ahí que vamos a impactar aproximadamente 40 familias para el censo. Decirle lo importante que es, que no es un censo tradicional, es un censo especial, como lo decía la compañera Marjorie, a quien queremos agradecer muchísimo, que siempre ha estado allí. Y ese censo tiene un QR, gobernador, que ese QR indica que eso es un caso especial de lluvias, como sucedió el caso especial del sismo en La Guaira, como lo sucedió, lo decía la ministra ayer, en los diferentes lugares. Pero al mismo tiempo también estamos en la calle 9, gobernador, también estamos en este momento en el Liranzo, en las 8 casas del Liranzo, y acabamos de estar allí afuera cuadrando con la compañera de Ministerio de Obras Públicas, porque nos vamos para el Torbe, gobernador. Nosotros no estamos haciendo show, nosotros no estamos grabando y diciendo que se cayó, que se abrió, sino que ya vamos con el Ministerio de Obras Públicas, vamos con el compañero del IBT a darle respuesta a esa calle del Torbe. ¿Por qué no estamos allá? Bueno, porque nosotros no vamos a ir con una pala y un pico a resolver una situación que requiere una obra de infraestructura importante, pero que ya vamos a estar allí en el territorio. Entonces, agradecer enormemente porque vamos a recuperar la vialidad y ya se está haciendo el reporte directo a Caracas, gobernador. Esas viviendas que están censadas hoy llegan directo a Caracas. Anoche a las 11:30 de la noche terminó el compañero Gustavo Rosario de la revisión de los 9 postas de sustitución y reubicación por el deslizamiento de la lluvia, y hoy ya están haciéndose esas sustituciones.
0: Bueno, gracias, Marte. Trabajo, trabajo, trabajo y más trabajo. Quiero saludar también a la alcaldesa Flor Martínez de Córdoba, la alcaldesa Sandra Sánchez de Bolívar, el alcalde Carlos Pérez José María Vargas, Silfredo Zambrano, ya lo saludamos, y Carlos Chávez. Y con Carlos Chávez, cuéntanos, Carlos, ¿qué estamos haciendo allá en Michelena?
2: Bueno, saludos, comandante, saludos a todo el pueblo del estado Táchira, agradecerle siempre su atención hacia nuestro municipio. Bueno, producto de las visitas continuas que usted hace a nuestro querido

0: con la rehabilitación de su fachada. Como usted lo viene diciendo, un trabajo conjunto en todos los niveles de gobierno, el gobierno nacional, el gobierno regional, el gobierno municipal y, por supuesto, nuestro poder popular. Usted decía algo muy importante hace un rato, es que, bueno, que usted agarra el teléfono y le responde de Caracas. Hoy desde el municipio de Michelena le damos gracias a Dios porque tenemos un gobernador a quien nosotros llamamos y nos atiende en la primera línea. Así que, bueno, me sumo a las palabras de la alcaldesa Marta Gallo, en que, bueno, nosotros entendemos que en medio de las complejidades siempre hay que sumar esfuerzos para darle respuesta al pueblo que más lo necesita, y nosotros en Michelena pues no estamos haciendo shows mediáticos en las redes solamente para llamar la atención, sino que estamos junto a usted haciendo lo que debemos hacer para darle respuesta a nuestro pueblo. Así que en nombre del corazón del Táchira, agradecerle por este apoyo que hoy reciben las familias michelenenses, específicamente en algo tan importante como es mejorar su hogares.
1: Un aplauso. Hoy quiero pedir disculpas a quienes me siguen por las redes, porque ha sido tan dinámico el programa y tantos puntos que no he podido responder a nadie. Así que pido disculpas, ¿verdad? Aquellos que tienen alguna necesidad y presentan algún problema, les agradezco, envíen su teléfono y luego les llamaremos con calma. Hasta este momento, bueno, han visto el programa, un minuto, dos minutos, diez minutos, quince minutos, mire, 274.400 vistas, ¿ah? ¿Les parece? Llega el programa, llega, así que bueno, tenemos dificultades, hay problemas, hay, pero ahí seguimos adelante. Por allá veo Luis Mendoza.
2: A continuación, escucharemos las gloriosas notas del himno nacional de la República Bolivariana de Venezuela, letra de Vicente Salas y música de Juan José Landaeta.

0: para hablar un poco respecto a todo el tema de seguridad, al tema de partido, al tema de venta de entradas, voy a dar un pequeño resumen. Al igualmente ya en nuestras redes sociales pues se ha ido informando un poco de todo lo que se viene para este juego el domingo, que sabemos que es muy importante, todo lo que representa un clásico, el movimiento de gente, la pasión de la gente. Entonces vamos a ir poco a poco conversando y bueno, dándole puntos importantes respecto a este partido. Para hablar sobre el tema de las entradas, ya aproximadamente hay más de 10.000 entradas vendidas. Eso quiere decir que va a haber buen ambiente para el día domingo, con el favor de Dios. Y el día domingo va a haber también una situación que los fanáticos deben saber, que las entradas se van a vender a partir de las 10 de la mañana en los pabellones, ¿verdad? En las taquillas de los pabellones se va a hacer la venta de entradas el día domingo. Aproximadamente tendremos 610 efectivos de orden público, al igual que seguridad privada. También en los diferentes municipios del estado la gente se ha organizado para poder venir al estadio, aproximadamente entre 40 y 50 unidades de transporte. También la gente está muy animada, quiere acompañar al equipo en la salida del hotel. Entonces son todos ese tipo de cuestiones que hemos venido también previendo, porque se ve que va a haber una buena cantidad de aficionados. Al igual, las puertas del estadio se abrirán a las 2 de la tarde. Y bueno, invitamos a la gente a que venga temprano, a que también pues las diversas marcas, nuestros sponsors van a estar activados en el bulevar acá en el estadio, para que vengan y puedan disfrutar del partido desde temprano y puedan estar muy cómodos desde tempranas horas. Eso respecto un poco a todo lo que es el partido, todo el tema que se viene armando, lo que también la Liga Fútbol también vienen bastantes invitados, viene mucha gente de Caracas, al igual que también, bueno, los fanáticos de Caracas también van a venir. Ya también pues está todo el tema de seguridad. Respecto a esa situación, pues un poco lo que les puedo ir transmitiendo. Cualquier pregunta, pues estamos ahorita a disposición. Mientras, pues también, como lo dije, vamos a presentar a nuestro jugador, jugador joven, jugador con mucho potencial, como lo dije en su momento, que no fue fácil la negociación. Nosotros como club grande, sin duda, pues queremos tener jugadores que vengan y nos puedan rendir al máximo, que nos puedan aportar. De la mano del profesor Álvaro, cuando se dio la posibilidad de poder traer a Alex, sin duda alguna, pues no, nos gustó mucho la idea, lo conversamos. Como siempre lo he dicho, cualquier tipo de situaciones que puedan pasar desde lo deportivo, bien sea llegada o salida de jugadores, pues siempre tenemos muy buena comunicación, lo conversamos y en base a eso pues tomamos una decisión. En este caso, pues la decisión fue poder ir por él, poder traerlo. Un jugador, como le dije, que ha estado en España, que tuvo un paso por River, que estuvo en las selecciones juveniles de Argentina, que sin duda no solamente lo vemos como un proyecto, sino también lo vemos como una realidad. Y estamos seguros de que con su calidad, como lo he conversado con él, nos va a aportar mucho y de verdad pues muy contento que esté acá. A su padre, muchas gracias también por confiar en el Deportivo Táchira. Eso para nosotros también es fundamental y sé que le va a ir muy bien. Ya he podido ir conversando con él un poco de lo que es la plaza. Muchas veces hablamos de Venezuela, pero Deportivo Táchira es un equipo grande donde hay mucha presión, donde la exigencia siempre es al máximo y estamos seguros que él va a poder sobreponerse a todo eso y va a dar lo mejor de sí para que rinda y para que, bueno, nos dé muchas alegrías. Alex.
1: Venga. Le damos la más cordial bienvenida a Alex Woski, nuevo integrante del Deportivo Táchira.

0: Iniciamos a continuación la ronda de preguntas con Javier Escalante, de Siempre de Primera.
1: Buenos días para todos. Alex, bienvenido. Bienvenido a Venezuela, bienvenido al Táchira. Voy a tomar una parte de un canal de televisión muy importante allá en Argentina, Teixeira Sport, que en su momento, el año pasado, tituló lo siguiente: River negoció en el último mercado por Alex, el joven promesa de la selección de Argentina. De ahí viene el tema de España, de Mallorca, ese proceso que usted estuvo en las divisiones inferiores del Mallorca. Incluso las estadísticas dicen que marcó más de 500 goles bajo ese proceso. Todo eso lo conllevó que Marcelo Gallardo lo llevara al fútbol de Argentina, específicamente a River. Incluso el Inter de Miami por ahí tuvo también con posibilidad de tomarlo en cuenta. Ese año 2025, ¿qué nos puede contar estando en uno de los conjuntos más importantes de fútbol argentino? ¿Y cuál es en este momento, en la actualidad, luego de tener menos de 24 horas en suelo venezolano, lo que significa estar en el Deportivo Táchira? Bienvenido. Para el profe Recoba, luego lo que sucedió el fin de semana, profe, ese partido ante Metropolitanos, ¿cómo está la plantilla? Teniendo en cuenta varios escenarios, ¿sí? El tema de la situación actual de los jugadores, algunos casos de Frata suspendido, de la actualidad de lo que no jugaron el partido pasado, tabla acumulada, el torneo clausura, el ambiente, Caracas, todo eso suma para usted en este momento seguramente estar más claro, tomando en cuenta que es un partido diferente el que se va a vivir el próximo día domingo. Gracias.
2: Bueno, muchas gracias por la bienvenida. Y bueno, arranco con la pregunta del año 2025. Y bueno, arranco con un grupo hermoso de jugadores en la selección sub-20 argentina, disputando el sudamericano en tierra venezolana. Y bueno, a partir de ahí ya viene un poco marcada también la decisión por la cual vengo al Deportivo Táchira, por todo el trato de los venezolanos, la tierra, la calidez humana. Y bueno, arranco con ese torneo muy lindo, que me llevó una experiencia brutal. Y bueno, después, en mitad de ese torneo, me llama Marcelo Gallardo y bueno, tenemos una conversación profunda y bueno, gracias a Dios se pudo dar mi pase por River en julio. Y bueno, llego con ilusiones bárbaras a River. Empiezo a entrenar y bueno, a puntito de debutar, bueno, no se pudo dar por X o por C. Y nada, y termina ese año en River y consigo rescindir el contrato con el club. Y a partir de ahí llegan varias ofertas, incluidas la del Deportivo Táchira. Y bueno, gracias a todos los que nos habían contado del club, un club enorme como es el Deportivo Táchira, pues barajamos las opciones y pensamos que lo mejor para mi carrera sería venir para acá, para Venezuela. Y bueno, agradecido al club y a la gente que pudo hacer este fichaje, que se pudo concretar. Así que nada, un poco ese es la recapitulación del 2025 y nada, muy agradecido con todos.
3: Bueno, buenas, se escucha así. Sí, buenas para todos. Bueno, no. Nosotros tuvimos los últimos dos encuentros abajo de agua, por desgracia. Uno fue acá en casa, el otro nos tocó ir a Caracas. En uno logramos la victoria sobre el final, en la otra creo que el partido lo mantuvimos con 10 jugadores hasta ese final también que recibimos.

0: Vamos el 3-1. Ya con, digamos, con más horas después que volvimos a ver el partido, no lo hicimos de mala manera, pero bueno, tenemos un tema que seguimos buscándole la vuelta junto a los jugadores. Es que bueno, que nos llegaron en pocas ocasiones, no concretaron el gol, sobre todo el segundo, que lo hablábamos, donde nosotros atacamos de una manera, no logramos terminar la jugada y recibimos el 2-1. Después fuimos ya con 10 a buscar el partido y no lo pudimos empatar. Y bueno, ya con el equipo desbalanceado nos toca recibir ese 3-1 que bueno, se da en un momento que bueno, el equipo estaba sobre todo, como digo, sin olvidarnos esos 10 jugadores que teníamos. El equipo igual estaba en campo rival y intentamos con nuestras armas darlo vuelta y no pudimos. Pero bueno, ya pasó, eso pasó. La realidad nuestra es que hoy no sé, vamos a encontrar con los muchachos que vuelven de la selección. Hablamos con ellos, contento como todo jugador que va a la selección. Es un paso lindo, es un momento lindo de defender a tu país. Bueno, hoy ya vamos a trabajar en lo específico de lo que va a ser el partido del domingo con esos muchachos que seguramente, si están en buenas condiciones, van a jugar. Así que bueno, de recuperar a los, digamos, sacando a Guille, que es el jugador que tenemos por un partido afuera. Yo creo que de los tres muchachos que vienen con problemas, no creo yo que no vamos a contar con ninguno, ni con Oscar, ni con Calza, ni con Coquito. Sí con Franco. Franco va a estar a disposición. Veremos lo de Calza, capaz, a ver si hoy lo podemos esforzar un poco más para ver si llega. Y bueno, y afrontaremos el partido el domingo. Con esa acumulada que no se nos alejó por 3 puntos, que veníamos primero y se nos aleja por un partido. En el clausura seguimos primero, más allá de que por goles, diferencia de goles, venimos creo que segundo, pero venimos primero en puntos. Y bueno, y enfrente tenemos un equipo como Caracas, con entrenador nuevo, con seguramente con energía nueva, que ya lo hemos afrontado, sea a Caracas, sea al entrenador en el Apertura. A los jugadores ya los conocemos, sabemos lo que son, pero bueno, hoy haremos una evaluación general de cómo estamos, sabiendo la responsabilidad que tenemos, porque enfrentamos un equipo que está necesitado de puntos, pero bueno, nosotros estamos también necesitados de puntos para seguir en la racha que veníamos, así que bueno, convencidos de que venimos por buen camino. Hoy vamos a entrenar acá en el estadio, ahora en un rato. Pero bueno, lo que, digamos, no se hizo normal la semana, porque bueno, recién hoy estamos con los muchachos de la selección, pero bueno, hoy explicaremos lo que queremos, lo que vamos a trabajar el domingo, y bueno, esperando que, como digo, que estén bien ellos, ver lo de Calza, ver si lo tenemos, y después, con una responsabilidad muy grande y sabiendo que los clásicos hay que ganarlos. Y bueno, afrontaremos ese partido con esa convicción y, como digo, sabiendo que estamos en la lucha y en la pelea de los dos torneos que no, nos queda. Más allá de que el primordial, y lo dije, lo he dicho antes, hoy el objetivo nuestro es la acumulada, porque dentro de 10 fechas, 9 fechas ya termina la acumulada, no hay más puntos, no hay nada, y ahí tenemos que tratar de ser primero en esa tabla para garantizar el pase directo a Libertadores. Y de ahí en adelante veremos de ir por la estrella. Así que bueno, ojalá que ya el domingo podamos retomar esa senda que el domingo pasado nos tocó perder. De nada.
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2: Buenas tardes, bienvenido, Weski. Profesor Álvaro Recoba, mi saludo y mis respetos. En el torneo anterior, en la fase regular, Táchira recibió 12 goles, van 6. En la jornada paralela a esta, Táchira había recibido 5 en el torneo anterior. En 2 partidos recibió 5 goles el Táchira. Usted ha sido muy sincero, muy autocrítico, y en las 3 últimas presentaciones con los medios anterior a esta, usted mostró mucha preocupación por la defensa. ¿Qué ha pasado? ¿Dónde cree que está el mal? Porque los muchachos, todos los conocemos, son excepcionales. ¿Es acaso solo la defensa o el deseo de la línea de marca allí en el medio campo de poder aportar arriba deja filtrar tanto el balón? Realmente, y conociéndolo a usted en sus declaraciones, ¿estás claro y dónde está ese talón de Aquiles entre ellos? Y una que usted dejó colar hoy con el colega Carlos Mauricio Ramírez. ¿Y hay un jugador que puede salir? ¿Podemos tener más detalles? Gracias.
0: Bueno, Oscar, yo he sido claro con el tema defensivo. Nosotros tenemos un equipo mudo y no hay una liga de mudos. Ayer justo estábamos hablando. Nosotros tenemos que tener comunicación. Nosotros tenemos que tener, hemos hablado con los muchachos. Nosotros tenemos que comunicar más en cancha. Para mí, ¿eh? Digo un equipo mudo, con todo respeto. Un equipo que no levanta la voz. Un equipo que a veces tenemos hasta pena de gritarle algo al compañero. Y el fútbol es comunicación. Es comunicación el fútbol. Es hablar, es posicionarte mejor, es saber dónde tenés que adelantar la línea para no quedar mal parado. Se los he dicho a los muchachos, nosotros hemos recibido goles porque un defensa no le dijo a un mediocampista, da un paso más hacia atrás, da un paso más hacia adelante. Nos falta comunicación. Y nos falta comunicación. Porque los goles, Oscar, créeme que hemos recibido goles por falta de comunicación. Y la realidad es esa. Nosotros, el gol que recibimos con Metro, no es que estábamos en inferioridad numérica. No. Es falta de comunicación. Y se lo voy a insistir hasta que me vaya. Se lo voy a insistir. Que nosotros... muchas veces no comunicamos de la manera o en el momento adecuado o en la situación adecuada para que el compañero tuyo esté en una posición mejor, y se lo decimos. Habrá que seguir insistiendo. Hemos insistido esta semana, estos días. Yo siento que es un tema de comunicación, porque lo he dicho y lo repito, pero al final de cuentas juegan 11, no es que no hay más jugadores, el rival no tiene más jugadores, no tiene más. Y nosotros hemos recibido goles cuando tenemos superioridad defensiva y recibimos goles igual. Y capaz que el que está en la espalda no le dice al que está adelante, ojo que el jugador está por atrás. Es comunicación, nosotros necesitamos más comunicación de los jugadores. Y lo hemos hablado y lo seguimos hablando. Hemos recibido goles, hemos atacado mal, y cuando atacás mal, defendés mal porque quedás mal posicionado. Me preocupa, y yo siento que es una pena que estemos atravesando esa situación, porque hoy el equipo podría tener menos goles en contra. Pero bueno, seguimos trabajando, seguimos tratando de convencer, seguimos intentando que el equipo crezca en ese sentido. O sea, ayer hablando con los muchachos, hay que hablar más, hay que comunicar más, hay que estar más. Y bueno, seguiremos por ese camino de que lo logren, porque yo no creo que el equipo defienda mal. Primero que, como te dije y se lo he dicho a todos, nosotros, el equipo nuestro es muy ofensivo y piensa en la parte ofensiva. Piensa. O sea, vos para ganar el partido tenés que hacer un gol más que el rival. Y es obvio que no me va a gustar ganar todos los partidos 5-4, 4-3, pero podríamos ganar alguno 3-1, no 3-2, o 2-0 y no 2-1. Pero bueno,

0: Es un tema a mejorar y me preocupa, sí. También no tenemos jugadores de 15 años, como les digo. Hay que asumir lo que, dónde estamos, hay que asumir lo que estamos defendiendo. No nos puede dar lo mismo, como digo, recibir un gol y no recibir, porque en ciertos partidos podés revertir la situación, en otros no. Y no ha pasado de que en este clausura hemos recibido goles, sí, evitables. Lo he dicho, ¿no? Después de todos los partidos yo lo voy diciendo y bueno, tenemos que seguir mejorando, Boca. Lo otro que me preguntaste, perdón. Ah, sí, bueno, está. Sí, hay un cambio que es natural, que es el de Pablo por Guille, que no hay mucho misterio. Puede ser, o sea, es Pablo, pero podría ser Wilches, va a ser Wilches. No, esa no es la pregunta. La otra me la guardo. El otro cambio me lo guardo, sí, pero sí, yo siento que va a haber un cambio más. No, no, no te lo puedo decir hoy porque. No, no lo dije, ¿no? Lo que decías de hoy en la entrevista que salió hoy, ¿no? Que le hicimos ayer con Chita, no, no dije nada, ¿no? El nombre, ¿no? No dije, ¿no? Ah, no, no, pues no, capaz que dije y. No. No, vamos a hacer, sí, seguramente tengamos una variante más, Oscar, tengamos una variante más. Porque más allá de que es clásico, más allá de que los clásicos son clásicos, nosotros tenemos que asumir que somos el equipo favorito y que somos el equipo que va a tener que ir a buscar el partido. Entonces vamos a tener que buscar opciones más ofensivas, capaz.
1: Pregunta Fran Pineda.
2: Buenas tardes, Alexander por aquí. Bienvenido, éxitos en adelante. ¿Podrías describirnos en qué zona del campo le gusta desenvolverse más? Si bien por ahí lo que hemos revisado, analizado, tiene bastante talento en el último cuarto de cancha. ¿Dónde se siente más cómodo para Gerson? Si bien está cerrado el mercado de pases, ¿hay alguna posibilidad de que llegue alguien libre o a día de hoy no hay nada concreto para que llegue alguien más? Y para profesor, hablando de ese cambio que se quiere guardar, ¿le modifica la derrota y el clásico y lo lleva a cambiar de esquema o el esquema no se toca? Si bien considero yo que el equipo con los dos delanteros pues, ha tenido un volumen de ataque importante. Y quiero saber su punto de vista, porque tuvimos un ida y vuelta en estos días en el grupo de trabajo. Alexander, ¿para usted llega para ser titular en la inmediatez o debe ganarse el puesto? Como se lo han ganado todos los que han llegado al equipo, entendiendo que es joven, que quizás no ha tenido mucho fútbol en los últimos meses, pero para usted, Alexander, ¿podría ser titular o cuál es su opinión de lo que pueda traer Alexander para este semestre? Gracias.
0: Lo primero, preguntárselo a él eso, porque ya se lo dije yo. Se lo dije por mensaje, si no, preguntarle, si no le dije que viene a competir y a tener la posibilidad de competir. Acá nadie, ninguno tiene garantizado el puesto, ninguno, ninguno, créeme. O sea, contesto esa, así ya queda. Le doy la bienvenida. Yo siento que traemos un jugador de mucha calidad. Un jugador que nos va a ayudar mucho. La gente o va a decir, bueno, traes un jugador joven. Sí, traigo un jugador joven porque me gustan los jugadores que juegan bien y jóvenes. Y como digo, hoy o mañana yo me espero que no, pero me voy a tener que ir del club. En un año, en 2 años, en un partido, en 6 meses, en 3 años, no sé. Y algo le tiene que quedar al club de lo que hicimos nosotros. Y para que quede algo en el club, y tiene que venir gente joven. Porque si yo me voy dentro de 2 años y el club, cuando yo me voy, se queda con jugadores de 35 años, de 37 o lo que sea, no le vamos a dejar nada al club. Entonces, el día que yo me vaya, que espero que sea en un futuro, que el club se quede con algo, o que el jugador que haya estado con nosotros haya crecido y sea un activo importante para el club. Eso es mi pensamiento, ¿eh? Mi pensamiento. Así que bueno, él se lo va a ganar, se lo va a tener que ganar. Nosotros, se lo dije a él y lo digo adelante acá como lo digo siempre.

0: siempre. Él llega a un club donde hay un muy buen grupo, donde hay un club que trabaja bien, donde hay un proyecto global general que capaz que hoy ya lo estamos viendo, como es el tema de gimnasio, como es el tema de en la alterna que se está, ya se ve lo que se está haciendo, se ven las nuevas oficinas, se ve el complejo el Gaetano Greco, se ve Ciudad Aurinegra, y ojalá que lo podamos ver nosotros. Y eso no es nuestro. Lo que sí es nuestro es que nosotros los jugadores que nosotros intentemos traer es que hoy o mañana le quede algo al club. Y en el caso de Alex, yo creo que seamos sinceros, él viene al equipo para relanzar lo que es él como jugador, porque no, capaz que no logró tener esa posibilidad en River, porque tampoco es fácil jugar en River, tampoco es fácil jugar en Deportivo Táchira, se lo dije, no es fácil, porque dentro de lo que es el fútbol venezolano es el equipo donde se respira fútbol, donde todos ustedes que son periodistas, hace dos semanas éramos el mejor equipo y hoy que perdimos el domingo somos el peor, no ustedes, pero en general, porque es así, porque acá se vive solo de Deportivo Táchira y eso es una responsabilidad que vamos a tener nosotros. La asumimos y bueno, ojalá que nos pueda ayudar. Yo ya respondí, no sé, la otra pregunta a mí, pero yo... No, sí hay un cambio de esquema, sí. Sí, pero bueno. Sí, sí. Pero no por una situación... Hay un cambio de esquema porque yo siento que a este rival le tenemos que jugar por otro lugar y vamos a intentar hacer eso.
1: Bueno, siguiendo un poco lo que decía Recoba, si yo vine acá, no esperaba que nadie me regale nada, tener que trabajármelo como hice siempre. Y bueno, después por otra parte me gusta mucho desenvolverme por el extremo izquierdo, a pierna cambiada o de enganche, donde pueda tener el arco de frente para bueno, pegar un pase filtrado, patear de fuera del área y bueno, hacer sobre todo jugar al equipo para ayudar a que lo que quiera el entrenador salga lo mejor posible.
2: Por ahora no. O sea, estamos siempre abierto, como lo dije en algún momento, más allá que libre pase cerró el 25, hay posibilidad de algunos jugadores libres que estén, pero bueno, hasta el momento no hay algo concreto, ¿no? Sí conversé con algunos jugadores, pero bueno, hasta el momento no hay nada claro. Ahorita no, a principio de año sí.
3: Pregunta Vicente Dávila, Tamás 103.9 FM.
4: Buenas tardes, Alex, bienvenido a la ciudad. Corrígeme, ¿es whisky o whisky?
1: Whisky, sí.
4: Ok, gracias. La segunda, si te tuvieses que describir en cuanto a las características, ¿cómo describirías a Alexander Whisky dentro del campo? Al profe, profe, ya enfrentaste a Chita y ya enfrentaste a Caracas, pero nunca juntos. Es un partido que trasciende inclusive el fútbol. ¿Has hablado con los jugadores, sobre todo con los más jóvenes? Porque sabemos que el tema físico, el equipo está bien, pero el tema anímico va a ser un partido importante, además que se espera mucha afición en Pueblo Nuevo. La segunda, indagando un poco más sobre el tema de la posible variante, ¿es probable que Franco Provenzano se haya ahí tomado un poco de aliento para ser titular?
0: No.
4: La segunda, Alberto Peñaranda. Te lo pregunto por el tema de que Peñaranda es un jugador de jerarquía para estos partidos. ¿Se necesita eso más allá del once titular? Y hablabas del posible cambio de esquema. ¿Es probable que Alberto
0: puede ser
4: el domingo?
0: Puede ser.
4: ¿Un 80%?
0: Puede ser. ¿Dónde? No sé, pero puede ser, sí.
4: ¿Y el tema anímico, profe?
0: El tema anímico, estamos bien, nosotros estamos bien. Y si no estamos bien, lo tenemos que hacer estar bien. Los muchachos tienen salud, yo siento que en el día a día estamos bien, trabajamos bien, hay buen clima. Nos pegó la derrota porque uno hace proyecciones y perdés un partido y esa proyección ya cambió. Porque vos te... A ver... ¿Quién no de nosotros se imaginaba después de...

0: del partido con Metro, quedar primero. Ya arrancó mal cuando La Guaira hizo 5 goles en Rayo. Había arrancado bien con Rayo, ¿no? Con Rayo fue que hizo 5. Había arrancado bien, que iban perdiendo 1-0 y ya ahí decís los cálculos, bueno, le sacamos tantos puntos ahí. Quedan con 10, le hacen 5 goles y ya no, ese cálculo ya no era. Después te pega la realidad de un partido como el de Metro, que nos deja a 3 puntos la acumulada. Pero bueno, es fútbol, y como les dije, muchachos, hay que levantar cabeza. Después del partido, el equipo estaba con cabeza gacha. No, no, no vamos a ganar siempre, ¿eh? No, no, no, no vamos a ganar siempre, no vamos a perder siempre. Se puede ganar, se puede perder. El tema es levantar cabeza. Y qué mejor que el domingo lo que enfrentamos para eso. Y los muchachos también. Están bien anímicamente. Peña tiene posibilidad de jugar, sí. Como digo, hoy, ahora en la tarde, nos vamos a encontrar con Carlos, con Delvin, con Juan David y con Sheffer. Ojalá que estén bien. Y seguramente jueguen ellos también. Franco, te soy sincero, Franco lo vemos mejor. Él estaba pronto hace unos días y él sentía una pequeña molestia, más que molestia, un poquito de miedo, porque viene un desgarro. Nos pasa con Cuquito lo mismo. Sí que va a estar a disposición Franco, pero no creo que sea para el arranque. Pero muchachos también, ¿eh? También y también. Estamos bien. Hay que ganar nomás el domingo, pero aparte de eso estamos bien.
1: Bueno, en cuanto a tu pregunta, la verdad me gustaría considerarme que soy un jugador que defensivamente se sacrifica, que hace esfuerzos y bueno, luego la parte ofensiva, un chico que le gusta encarar, le gusta el uno contra uno, le gusta ser picante, ir para adelante y bueno, creo que es algo que le puedo dar al club.
2: Pregunta Robert Jiménez de Robert Sports.
3: Buenas tardes, compañeros. Bueno, primero que nada, Whisky, bienvenido al Deportivo Táchira. Quería preguntarte cuáles son tus expectativas de cara a lo que va a generar en el torneo Clausura. Y para Álvaro Recoba, profe, esta semana se han generado distintas opiniones a base de lo que ha sido el módulo Vinotinto generado por Osvaldo Vizcarrondo. Y Táchira tuvo 4 jugadores importantes que se han dado en la semana de cara a un partido tan importante como es el Clásico. ¿Qué opina Álvaro Recoba al respecto?
1: Bueno, yo mis expectativas es arrancar lo más pronto posible a jugar para ayudar al grupo en cuanto antes pueda. Y nada, eso, que el grupo también me pueda ayudar a mí a todo el tema de una nueva liga, de una nueva competición. Y bueno, estoy acá para ayudarlos a ellos.
0: No, no, no, no me. No, felicitamos. Después del partido, estábamos con Gerson, nos enteramos después del partido del domingo. Estábamos en las oficinas allá en Caracas y lo felicitamos a los muchachos, ¿no? Les felicitamos, ahí nos enteramos que lo felicitamos. Les dije, por lo menos, bueno, algo positivo de la derrota es que llevamos 4 jugadores a la selección. O sea, si hay que buscar algo positivo de esa derrota, fue que 4 muchachos se nos fueron. Y bueno, no, no tengo más comentarios para hacer de eso. Ojalá que estén bien hoy. Yo no le cortaría la ida a la selección a ningún jugador, a ninguno, jamás. La selección de tu país es lo máximo. Y tampoco soy nadie para decir cuándo y cómo hay que citarlo. Capaz que sí que tendríamos que haberlo sabido un poquito antes simplemente para saber, pero bueno. No, no. Bien por ello que ojalá que el cuerpo técnico de la selección siga planificando de cara a lo que se le viene. Ojalá que en la próxima situación tengamos más de 4, así tenemos más problemas todavía. Porque bueno, para mí es un orgullo que 4 jugadores míos de nuestro equipo estén en la selección, es un orgullo para mí. Después, no, no, no, no, no queda, no está en mí evaluar si está bien, si está mal. Capaz que sí teníamos que tener un poco más de información antes de ese domingo, que fue cuando nos enteramos, porque a todos los equipos, por lo que tengo entendido, el sábado, perdón, se les informó. Pero bueno, es fútbol y hay que seguir para adelante. Y como digo, jugadores de la selección es lo mejor. Que te citen a los jugadores de la selección es lo mejor del mundo, porque a mí personalmente, y no es mi selección, me llena de orgullo que cuatro jugadores míos estén en la selección. Me encanta. Me encanta y bueno, ojalá que hoy lleguen bien. Y los tenés que bajar un poquito a tierra igual, cuando llegan, porque vienen medio agrandaditos, medio, bueno, vamos a jugar a la selección y todo. Pero no, no, se lo merecen. Los que tenemos hace más tiempo, yo creo que, bueno, vimos esa evolución, ese proceso. Lo de Sheffer, como justo ayer hablando con Chita en esa entrevista que hicimos, era un jugador de selección, pero capaz que estando en Monagas no lo veían. Y bueno, tuvo la suerte, o tenemos la suerte de tenerlo nosotros en Táchira, y es un jugador de selección, así que bueno, se lo merecen. Y después, cuándo, cómo, eso no sé, pero bueno, importante que vaya y que sean citados.
2: Pregunta Dayana Quintana, Diario del Pueblo.
4: Para Alexander, ¿en qué estado estás? ¿Estás ok para ponerte ya a las órdenes de poder jugar un partido? ¿Cómo crees que llegas tú para estar ya con el Deportivo Táchira? Porque el torneo está cortico y luego vino la participación en Copa Venezuela. Para Gerson, la actualidad de los jugadores que no están inscritos. Caso Balsa, ¿cómo terminó lo de Jairo Villalpando? ¿Cómo va esa relación con esos jugadores? Y para el profesor, bueno, se viene el Caracas, es un rival que anda mal, que está necesitado. Usted decía que al inicio del campeonato del torneo de apertura que usted buscaba tener un 11 o un grupo que capaz pudiera jugar diferente a lo que jugó en el apertura, porque usted colocaba falsos win en el apertura. Ahora tiene bastantes problemas. Yo sí creo que el problema lo tienes para elegir quién, porque tiene ahora una riqueza futbolística importante. Y cómo está Eider B. Ramírez, que yo sí creo que ese va a ser titular. Si está bien, ese es el titular en el Deportivo Táchira. Gracias.
1: Bueno, mi condición es excelente. Yo estoy a las órdenes de lo que necesite el club. Así que, bueno, no mucho más para decir. Estoy a las órdenes de Recoba y del cuerpo técnico.
5: Hola, Dayana. Buenas tardes. Respecto a tu pregunta con el tema de Balsa, tema de Jairo, en su momento tanto el profesor como mi persona conversamos con ellos respecto a la decisión deportiva que se tomó, y ahorita estamos en una situación de negociación en temas contractuales. Pero, bueno, la decisión ya de nuestra parte ya se tomó.
0: Perdón, Dayana, ¿qué era la pregunta que me hiciste a mí? Sí, bueno, ya lo he dicho, viste que Coquito, o sea, el ser titular te lo ganás en la cancha, ¿no? Y Coquito lo estaba haciendo de maravilla realmente. Yo siempre digo, cuando hay ciertos jugadores, que ese era en ese momento, es él y 10 más después, pero uno, pues ya sabés que en este caso creo que tenemos más de uno que hoy son realidades. Nosotros tenemos variantes, yo siento que extremos, los vamos a utilizar, depende mucho también, viste, el otro día con 10 nosotros planteamos una línea de 3 con 2 carrileros, pero también depende del partido puntual, es la situación, ya no va a ser sorpresa jugar con línea de 3, no va a ser sorpresa jugar con 2 en el medio, con 3 en el medio, con 2 extremos, con 2 falsos extremos, con un 9, con 2 9. Yo creo que ya hemos probado y por momentos lo hemos hecho bien. Hoy en el fútbol hay poca sorpresa porque hoy los como nos pasa a nosotros. Nosotros ya conocemos el rival, lo vimos, sabemos cómo juega. Nosotros hemos logrado sorprender en algún partido cuando jugamos con esa línea de tres. Hemos jugado con un volante, hemos jugado con un doble cinco, con dos internos, con un cinco, con tres en el medio. O sea, yo creo que las variantes las vas viendo dependiendo mucho del rival. Ya pensando en el domingo, nosotros pensamos que podemos, de la manera que vamos a jugar, vamos a hacerle daño al equipo. Ya sabemos que el miércoles vamos a enfrentar un partido diferente. Vamos buscando variantes con los jugadores que tenemos. Es una pena, sí, no contar con un jugador como para mí, como Calza, que venía haciéndolo de muy buena manera, como Coquito, como Oscar. Son cosas que pasan en el fútbol y tenés que adaptarte. Como digo, nosotros el domingo anterior perdimos 3-1, pero a mí me quedó la sensación que el equipo con 10 fue para adelante, intentó. Ojalá que nos lleve el domingo, porque los últimos dos partidos fueron realmente... Difícil hacer un análisis, ¿eh? Porque nosotros ganamos con Monagas, pero el análisis en sí, cuando la amarilla de Agustín se genera porque la pelota queda corta, porque nosotros lo sacamos porque llovía, porque en un momento el otro día con Delvin nos pasó, Delvin creo que era que tenía amarilla, me pasó lo mismo, más allá de que capaz que se quedaba menos la pelota. Entonces las variantes las vamos viendo, las vamos estudiando, las vamos analizando. A veces salen, a veces no. Yo siento que bueno, que tenemos posibilidades de cambiar y de tratar de buscar soluciones, mismo antes del partido y durante el partido.
2: Pregunta Diego Lamantía, G4.
6: Buenas tardes, profe Gerson y Alexander. Para Gerson, empezando con, me gustaría saber cómo llegan a esa negociación, ¿no? Para buscar la contratación de Alexander, sabiendo sus capacidades y la juventud. Para Alexander, una pregunta que va de la mano con esta: ¿qué lo motivó usted para venir a jugar acá a Venezuela, precisamente al Deportivo Táchira? ¿Qué conocía de la Liga Fútbol y del equipo? Y para el profe, esta es la tercera vez en el año que Caracas cambia de técnico. Empezó con Aristigueta, siguió Henry Meléndez y ahora viene Chita San Vicente. ¿Qué ha podido ver, pese a que tenga tres partidos bajo la dirección técnica de Caracas, de este nuevo equipo de Chita, ¿no? Dos partidos de Copa Venezuela, los dos los ganó y empató en Liga la semana pasada ante Carabobo. Y la segunda, profe, muy rápida, me llamó la atención ese comentario que usted hizo iniciando de que no hay comunicación entre sus jugadores y que eso le llama la atención. ¿Para usted el mensaje no está llegando correctamente? Gracias.
0: No, que no hay comunicación. O sea, que no es que no haya comunicación, el mensaje le llega. Que entre ellos no hay comunicación. Claro, adentro del campo. Nosotros el otro día en el partido con Metro, yo les dije a los muchachos, miren el central de Metro, lo que habla. Hasta demasiado hablaba. Manetti, demasiado hablaba. Pero hablaba bien, ordenaba. Y nos falta eso. No, eso es lo que yo siento que... Y lo que pasa es que nosotros no estamos dentro de la cancha, ¿no? No estamos adentro de la cancha. Esa es la comunicación que nos falta. No es que no nos entienden, ¿eh? Bueno, no hablamos otro idioma, ¿eh? Nos entienden lo que nosotros le planteamos. Falta comunicación. No sé cómo decir. Falta hablar más. Falta hablar más. Tenemos un equipo mudo. Se los digo a ellos y tenemos un equipo mudo. Y no hay una liga de mudos, ¿eh? Se juega el fútbol hablando, ordenando. Porque yo siento que hablando el jugador está más concentrado también. Es por ahí, ¿eh? Lo único que estamos en el debe, que es la comunicación. No hay otra. Adentro de la cancha estoy hablando, ¿eh? Lo hemos hablado con Agustín, con Pablo, con Guille, con Juan David, con Delvin.

0: con Lautaro. Háblense más. No digo que muchas veces nos da pena. Pena se dice, ¿no? Acá, ¿no? Pena. Me da vergüenza, ¿no? Hay que hablar más. Hay que hablar más porque... Pero bueno, es eso, ¿eh? No es otra cosa... O sea, como te digo, lo que decimos nosotros creo que se entiende y tienen que hablar más. Era esa la pregunta, ¿no? Simplemente. Ah, bueno. Hace ya tiempo lo dije, que el peor equipo que habíamos enfrentado para mí había sido Zamora y el técnico era Chita. No me pregunte por qué motivo. Ellos... Tampoco creo que el entrenador en 2-3 partidos le pueda dar su impronta. ¿Qué puede hacer? Puede motivarlos mucho, pero en 2-3 partidos no van a jugar como él quiera. No tenés tiempo. Y la Copa Venezuela, vos jugás con jugadores diferentes. Siento que es un entrenador que tiene mucha experiencia, que ha ganado mucho en el fútbol venezolano. El partido con que ellos empatan con Carabobo, vi un equipo agresivo, vi un equipo que intentó presionar, que intentó ser agresivo a la hora del juego, pero agresivo en el buen sentido, ¿no? Un equipo que va, que roba, que intenta robar la pelota. Y acá no, cuando él vino con Zamora, nos hicieron un gol a los 15 segundos. Después lo dimos vuelta, pero fue un partido duro. Así que bueno, siento que nos vamos a encontrar con un equipo duro, con un entrenador que va a tener que trabajar más en lo motivacional que en lo técnico-táctico por el tiempo de trabajo. Así que bueno, sabemos lo que nos enfrentamos, sabemos los jugadores que vamos a enfrentar, y también sabemos dónde nosotros tenemos que buscar las, entre comillas, debilidades que pueden tener ellos. Porque la clasificación es real, ¿eh? Marca la situación. 3 cambios de entrenadores quiere decir que también no han empezado. Y bueno, esperemos que a partir del lunes empiecen a mejorar.
1: Bueno, yo un poco respondiendo a tu pregunta, la verdad es que vinimos al Táchira, bueno, primero por la lo grande que es el club. Nosotros ya conocíamos el club por haber jugado Libertadores, y bueno, por tener títulos, por ser ganador, y bueno, también por la grata sorpresa que nos llevamos yo y mi familia con el trato venezolano acá en el sudamericano. Y bueno, esa parte más bueno, ver el escudo del Deportivo Táchira que quería contratarme, pues ahí nos decidimos.
2: Sí, respecto a cómo se dio, creo que en el mundo del fútbol, pues sabemos, hay muchos agentes, personas conocidas que uno por ahí puede tener. Nosotros estamos en la búsqueda, como lo había hablado el profesor Álvaro, de un extremo, de alguien que jugara en todo el frente de ataque. Y bueno, justamente por medio de una conversación de un agente, yo le digo qué posibilidad o qué posición, mejor dicho, estamos buscando, y justamente él me nombra la posibilidad de Alex. Yo empecé a chequear un poco mis apuntes. Yo hace un año aproximadamente estuve en Argentina, aproximadamente 15, 20 días. Yo le decía a él que tuve la posibilidad de ver un partido de reserva de River, en el cual él estaba jugando, y bueno, sí lo tenía referenciado. En ese momento, pues, era imposible, era difícil que se pudiese dar algo. Cuando se da esa situación, yo lo converso con el profesor, le digo que hay esta posibilidad, que puede ser. Después se conversó con el padre, también el agente, y bueno, estuvimos muy atentos ahí. También, como todo, empezamos a preguntar referencias. El profesor le preguntó en River Plate a Enzo Francescoli. Yo le pregunté también por otra situación al entrenador de la selección argentina, por medio de Nicolás Díez, que están argentinos juniors. Y bueno, como todo, antes de contratar a un jugador, más allá de números, más allá

0: mucho más su carrera, y creo que desde ese punto de vista fue que nosotros pues tomamos la decisión. Igual, como lo decía el profesor Álvaro, creo que también es un pensamiento del equipo, que para nosotros tan capaz es muy fácil poder traer jugadores consagrados, traer jugadores con una edad o con mucha experiencia, y creo que si se ponen a ver un poco todo lo que es el armado del equipo, hay bastantes jugadores jóvenes, no solamente Alex que está llegando, sino bueno, el caso de Juan David, el caso de Franco, que ya es una realidad, el caso de Wilches, el caso de Lozano, Duarte, que está volviendo una recuperación de rodilla, mismo Zúñiga, en su momento Edwin Vargas, Luis Morales, los arqueros. Entonces bueno, estamos apuntando también a ir conformando un equipo no solamente de presente, sino de futuro, a sabiendas de que tenemos sin duda una responsabilidad, que eso está claro, que es siempre pelear campeonatos y por supuesto ganarlos.
1: Pregunta Carlos Alexis Rivera, ¿a qué te veo?
2: Bueno, buenas tardes, profe. Y Gerson, para el profe directamente, el partido se pierde, pero perdiendo también se gana. Pudimos apreciar al Deportivo Táchira que puede asfixiar al rival, porque fue permanentemente el ataque sin miedo, por decirlo de alguna manera. No se logró, por eso el 3-1, porque se adelantan líneas y se va al ataque. Creo que esa actitud debiera manejarse para este partido con Caracas, robarle la iniciativa para poder tener la posibilidad de conseguir el triunfo ante un equipo como el Caracas, que viene también con ese toque anímico de tener nuevamente a Chita San Vicente. Eso por allí con el profe, en cuanto a cómo enfrentar el partido con Caracas, tomando en cuenta esas características que tiene el equipo capitalino. Y en el caso de Alexander, preguntarle cómo quedó la relación con Marcelo Gallardo, con el River, porque hemos leído algunas crónicas y hablan allí, entre otras cosas, de la expectativa, la desilusión con la incorporación suya ahí en River, que tiene apenas un partido en este 2026, etcétera, una cantidad de elementos que sabemos que la prensa argentina es bastante ruda también, pero cómo quedó esa puerta allí con el River y con el fútbol argentino, básicamente.
3: Bueno, respondiendo a tu pregunta, la relación con Marcelo Gallardo siempre fue buena, siempre fue profesional, y la situación con el club fue algo entre el club y yo, siempre hubo una relación de profesionalidad, y bueno, a veces las cosas salen, otras veces no, pero bueno, nunca se dudó de mi profesionalismo, de mis cuidados, de cómo entrenaba. Y bueno, creo que lo que más me llevo es el aprendizaje de estar con campeones del mundo, con Marcelo Gallardo, con todos sus ayudantes, con ganadores de Libertadores, y creo que lo que más me llevo es ese aprendizaje, el ver a referencias cómo se portaban en el día a día, cómo entrenaban, cómo se esforzaban, y bueno, quedó ahí todo. Y mi relación con River, yo soy hincha del club y siempre lo voy a amar al club, pero bueno, las cosas no salieron tal vez como uno esperaba, pero es lo normal, puede pasar en cualquier lado.
4: Sí, con respecto a lo que me preguntás, sí, el equipo, a nadie le importa, pero me gusta que me pregunten eso porque es una realidad y es mi sensación de que el equipo fue con 10 y hasta capaz que con 10, con el clima y todo, el equipo posicionó al rival con un jugador de más en cancha de ellos y bueno, y fuimos al frente y quedamos en la última jugada, minuto 90 y pico, desbalanceado, y recibimos 3-1. Entonces la idea es el domingo sí presionar, sí intentar quitarle rápido la pelota. Tenemos que convencer también a los muchachos que jueguen de que el esfuerzo tiene que ser mayor, porque el otro día se hizo un esfuerzo y no alcanzó, y bueno, como no alcanzó el otro día y el esfuerzo fue grande, hay que redoblar el trabajo, hay que redoblar la idea de juego, hay que, como dije hoy, trabajar en lo que nosotros trabajamos estos días, en lo que nosotros queremos, sabiendo que faltan los jugadores de la selección, pero lo hemos trabajado y hoy lo llevaremos a cabo, sabiendo que sí tenemos que

0: sea un equipo agresivo, un equipo que presione al rival, que tratemos, vamos a intentar robar la pelota en la zona donde nosotros creemos que tenemos que hacerlo. No hay mucho misterio, hay que asumir la responsabilidad, y hoy nosotros necesitamos ser protagonistas, necesitamos confirmar, como nos pasó con Monaga, como lo dije, lo vengo diciendo siempre, tenemos que seguir creciendo en casa, y qué mejor oportunidad que esta del domingo contra Caracas, clásico, con mucha gente, con el hincha está haciendo algo muy lindo por desde hace ya varios días que vienen organizando para antes del partido, y así que bueno, ojalá que sea una fiesta y que termine en algo positivo para nosotros.
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2: Hola, ¿qué tal? Un saludo, profe. Gerson, Alex, bienvenido a San Cristóbal. Profe, el domingo Carlos Sosa cumple 100 partidos ya con la institución. ¿Ha podido usted conversar con él por el temperamento que ha tenido Carlos en los partidos, en los compromisos cuando está en cancha? Y la otra, usted hablaba de la comunicación de los muchachos en el terreno de juego. Ante ustedes, bueno, capitán en Nacional en su última época, se comía usted a todo el mundo dentro de la cancha. Gerson, capitán también, en su etapa de jugador con el equipo del capitán, por siempre del equipo. Y yo recuerdo eso también, ¿no? De que ustedes estaban ahí y siempre le recordaban a la familia, a los jugadores, a sus compañeros. ¿No es esto también parte, profe, del capitán? Falta, digo yo, no sé, Alejandro se ve que es un muchacho que es callado, que es muy, muy, muy cerrado, pero para poder hablar también hay que empezar por ahí, ¿no? Que es el que lleva el don de mando en la cancha del Capi. Hola, otra, Gerson. El domingo el árbitro es Ronnie Cueva, del Colegio de Árbitros del Distrito Capital, ¿no? Algo allí que hay que destacar. ¿Qué pasó el domingo después cuando terminó el partido? ¿Con quién era la discusión personal que tenía usted ahí que se llamaba al banco de Metro? Y Alex, qué bueno que esté tu papá acá en la presentación. El profe tiene a su hijo, jugador de fútbol, Gerson también, jugador de fútbol que lo ha acompañado. ¿Tienes algún apodo para que la gente también por ahí te pueda conocer? Porque vienes del mundo River, aquí estás en el mundo de Táchira. Donde vayas, te van a reconocer por cualquier lado. Gracias para todos, ¿eh?
3: Bueno, yo lo hago rápida, no tengo muchos apodos. La verdad, el apellido nomás es mi apodo, Wojcik. Así que ahí me conocerán.
0: Ya tiene apodo, sí, acá, tranquilo. No se lo vamos a decir igual, pero ya le encontramos. Tranquilo. Perdón, ¿qué era la pregunta que me dijiste?
1: No, pero que el domingo cumple 100 partidos.
0: Ah, sí, sí, bueno. No, Carlos, mirá, Carlos, ya lo dije, Carlos es un jugador que yo quiero mucho, es un jugador que tiene un temperamento particular, es particular. Cuando hoy el domingo es Camacho el capitán, porque es Pablo, tiene ese liderazgo adentro de cancha. Alejo, cuando es nuestro capitán, él, no sé si ustedes se dan cuenta que lleva, hoy ha cambiado, ¿no? Hoy el arquero pone a un jugador de campo que es el que habla con el árbitro, y es en estos partidos ha sido Carlos el jugador. Es una virtud lo de Carlos, una virtud que él quiera lo mejor del equipo. Como lo dije, a mí el momento que él le pasa lo que le pasó con Estudiantes, que nosotros nos deja con 10, a nosotros la realidad es que futbolísticamente nos complicó mucho, pero bueno, nadie es perfecto en la vida. Yo cuando lo vi llorando en el vestuario acá, no tenía que pedirme disculpas, porque bueno, uno siente cuando hay sentimiento y cuando uno sabe que se equivocó. También día a día, en partido a partido, estoy tratando de que él mejore, pero la realidad es que Carlos tiene 31 años o 30, 30, y no lo voy a cambiar. Sí, lo que no puede pasar, y eso se lo dije en el partido, antes del partido en Metro se lo dije, porque después yo no lo sé, pero había unos temas con el dueño del equipo de Metro y que lo buscan a Carlos para hacerlo entrar. Y lo único que le dije es que no se hiciera sacar tarjeta, pues lo sacaba enseguida. Ya se lo avisé antes. Pero bueno, es jugador que te da tanto que a veces los rivales también saben que es un jugador muy temperamental y lo buscan para sacarlo. Yo trato de que él no se saque nada más. Y bueno, con respecto a lo que me decías del capitán, sí, Alejo tiene una personalidad tranquila, Carlos no, Pablo no, ¿quién más? Peña, pero bueno, hoy ya te digo, vuelve el domingo, vuelve Pablo y va a ser el capitán, porque es el capitán de todos nosotros en cancha, en vestuario también. Es el que, como yo le dije a Alex, va a encontrar un grupo bueno, y ese grupo es mérito de Pablo, de Guille, de Rodri, de Alejo, de Oscar, gente que lo va a recibir muy bien. Y bueno, en cancha trataremos de que haya más comunicación. No es un tema, es un tema de comunicación, de a veces, por no decir algo, termina pasando lo que pasa, ¿no? Pero bueno, más allá de eso, esos son temas solucionables. Lo importante es que el domingo los que jueguen estén bien, que aporten, que Pablo aporte su experiencia. Como lo he dicho y lo repito, es un jugador que le ha dado mucho al club, que hoy capaz que él quisiera jugar más, pero está jugando lo que yo creo que tiene que jugar. Y bueno, y le toca justo, de casualidad, le tocó jugar el clásico pasado en Caracas, que él no venía jugando, le tocó entrar, jugar, y le toca de nuevo, le toca enfrentarse con un clásico. Entonces, se ha preparado bien, el equipo está sólido, está bien, así que bueno, ojalá que hablemos un poquito más en cancha nomás.
4: Joao, buenas tardes. No, respecto al tema del arbitraje, nosotros hacemos siempre lo que nos corresponde, desde la dirección general con Gustavo, que bueno, para todos sabemos que es una persona que estuvo mucho tiempo en el arbitraje, tiene mucha experiencia, y lo que él lo dice, y bueno, lo hemos venido nosotros siendo, pues lo que nos corresponde a nosotros, en estar muy pendiente del tema arbitral, en informes, en cuestiones que suceden, siempre estamos muy atentos. Ya después las designaciones, bueno, no pasa solamente por nosotros, lo que nosotros podamos hacer, pero ya realmente no estamos pensando en eso. Lo que estamos pensando es en hacer un buen partido, que el equipo esté bien, que los jugadores estén bien, y nosotros es lo que nos corresponde, intentar a que todo marche de la mejor manera. Entonces no estamos pensando tanto en eso. Luego, respecto al tema de Metro, sí, pocas veces me pasa, pero sí, hubo unas situaciones ahí al terminar el partido que no me gustaron. Después, bueno, sí hubo ciertas situaciones de los dos equipos del banco, y bueno, el tema era con alguien del cuerpo técnico de ellos que no me gustó. El partido era puerta cerrada y se escuchaba todo, y bueno, hubieron situaciones que no me gustaron, y esa fue mi reacción al terminar el partido y bajar. Pero
0: estaba de guardaespaldas yo de Gerson, nunca visto, todo lo contrario, le hice guardaespaldas yo. No, porque se estuvo caliente la, y como lo hablábamos nosotros, a mí el miedo que teníamos nosotros es que el partido ya había terminado. Yo cuando, antes de terminar el partido, perdón que me meta de Gerson, porque sí, antes de terminar el partido yo me arrimo a los muchachos del banco y le digo, el que se haga echar acá no juega nunca más conmigo después de terminar el partido. Y voy a la cancha enseguida que termina el partido, los llamo a los muchachos y digo, si se hace echar uno, porque yo no digo que ellos buscaran que nos echaran, pero vos en el tumulto, como estaba el ánimo caliente, si perdemos, lo perdemos para el clásico. Hablé con el entrenador de ellos, con Francesco, perdón, y le dijo, Francesco, por favor, sacámelo a los tuyos, porque no quiero que me echen alguno mío. Yo juego el clásico el domingo. Y bueno, pero también, sí, Hubieron cosas un poco de todos lados. Después yo me enteré que el profe nuestro había dicho alguna cosa. Que lo dijo, claro.

0: no haber gente se escucha todo también, ¿eh? Pero no hay mala intención. Vos haces cosas para motivar a los tuyos. Y bueno, lo podés tomar como bueno, como malo a veces. Y fue un clima candente, pero bueno, menos mal que Gerson tenía el guardaespaldas ahí que lo sacó.
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2: Gracias. Con mis compañeros de la radio, de la prensa, con Gerson, con Uoeski. Bienvenido al Táchira, al mejor equipo del país, al profe Álvaro Recoba. Uoeski Pioletti tiene raíces alemanas, italianas, nacido en Argentina, es de campeones mundiales, España, español. Tienes esa esencia importante que te fortalece y parece mentira, está dentro de la esencia de cada ser humano, esas raíces profundas de esos campeones mundiales. Ojalá y de verdad tengas todos los éxitos y nos permita a los diferentes relatores cantarte muchos golecitos. Aquí, más allá de un proyecto, es un trampolín el equipo deportivo Táchira. Y es tu lanzamiento a Sudamérica, estoy seguro de ello. No va a ser fácil para ti. El equipo tiene jugadores de buen pie. Te puedo nombrar algunos. Brian Palmesano lo vas a tener a tu espalda. Cuando esté Gustavo Lozano. Cuando se recupere Eidelber Ramírez, Coquito. Atrás tienes en la primera línea de volantes con mucha proyección y hacedor de goles, como a Jefferson Caraballo, recién incorporado al equipo deportivo Táchira. Un hombre de corte como Agustín Pérez Siri, el uruguayo. Es decir, vas a tener muchos balones a tu espalda y delante de ti. Ojalá y puedas administrar esa ganancia que te van a permitir estos jugadores. Tienes un volante 10, muy exquisito, el mejor del país y digno de jugar en cualquier equipo de Sudamérica, como Carlos Sosa. Pregunta, ¿ya has compartido con ellos? ¿Has tocado el balón con ellos? No la tienes fácil, la tienes sumamente difícil. Para el profesor Álvaro Recoba, estos jugadores de buen pie hace que Táchira genere una creatividad de juego en tres cuartos de cancha. Pero a veces las ventajas son espacios vacíos a la espalda del medio campo hacia atrás, profe. Ahí se requiere jugadores de primera línea, de quite, de corte preciso y de marca al balón. Permíteme sugerirle, con todo respeto al capitán del equipo deportivo Táchira, pero siento que hay que darle la oportunidad a la juventud. Ahí hay un muchacho de corte que satisface la necesidad cuando es contraatacado en volumen, y eso le va a pasar al equipo deportivo Táchira. Como dije, tiene buen pie en tres cuartos de cancha, es muy fluido, vamos a hacer muchos golecitos, pero cuando nos contraataquen necesitamos juventud, necesitamos quite. Y ahí está este muchacho que viene de la Selección Nacional Sub-20. No me he tomado un café con él, no le he estrechado la mano por si acaso, pero me parece un muchacho sumamente interesante y que merece la oportunidad Vilches como central del equipo amarillo y negro. Gracias, bienvenido, Woski.
3: Muchas gracias. Y bueno, no, como comentaba antes, yo sé que vine acá a pelear un puesto y a trabajar. Nunca esperé que nadie me regalara nada, como nunca pasó. Y bueno, sí, compartí ya vestuario con ellos, y un poquito de cancha hice el otro día, así que contento, con ganas de arrancar ya.
0: Sí, igual va a jugar Camacho, así que tranquilo. Wilche va a jugar cuando lo veamos pronto, porque ¿sabes lo que pasa también? Yo lo pondría a Wilche. Wilche es el futuro del equipo, créanme. Se lo dije ayer a él, ayer después del entrenamiento, le dije a Wilche, vos vas a ser el futuro del equipo. Y está para jugar. Y viendo lo que se nos viene a nosotros en esta semana que se nos viene, porque no es menor el partido que jugamos, enfrentamos el miércoles al del domingo. Sí, porque es un clásico el del domingo, pero el miércoles precisamos los mismos 3 puntos, ¿vale? 3 puntos como el del domingo, ¿no? Y posiblemente, sabiendo que hace calor, que vamos a precisar un equipo fresco, seguramente Will pueda tener una posibilidad el miércoles, capaz, puede ser, sí.

0: Sí, claro. Sí. Él hace. Nosotros llegamos en noviembre. Créanlo, a ver si yo digo una mentira. Cuando venían las primeras citaciones de la sub-20, nosotros decíamos, pero Wilche no lo van a citar, ¿o no? No lo citan. Miren a Wilche, Gerson, que habla con la gente de la federación. Miren que tenemos un central que... Yo llegué en noviembre, en diciembre, y Juan David era el titular indiscutido en este equipo, en Táchira. Juan David era titular indiscutido. Y hoy... Bueno, pasaron 6 meses. Yo siento que Wilche, cuando tenga su posibilidad, que la va a tener, primero va a tener que estar preparado al 100% por la responsabilidad que lleva jugar en un equipo como el nuestro. Una vez que él tenga esa posibilidad, y sí, el resto, si él viene como lo vemos nosotros, él ha crecido físicamente, tiene que hablar más. Para ser central tiene que hablar mucho más, tiene que ordenar mucho más, pero entiende bien, entiende el juego, y llegado el momento va a tener la posibilidad como la ha tenido, pero bueno, en ese camino tenés a Frata, tenés a Pablo, tenés a Lautaro, tenés a Juan David, pero va a tener su posibilidad. Yo siento que si yo lo pusiera el domingo a él y le va mal, me vas a decir, vos no, capaz. Porque vos decís que tiene que jugar. Capaz que no va mal con él y me va a decir, ¿para qué puso un jugador que no tiene experiencia? Bueno, sí, yo también le tuve confianza contra Caracas, lo puse, ¿se acuerdan? Y sí, obvio, ahí no van a decir nada. Claro, no había jugado un partido y lo pusimos contra Caracas de lateral, ¿se acuerdan, no? Allá. Va a tener su chance y siento que es uno de los jugadores que dentro de... un mes, 2 meses va a estar en la misma situación que Juan David y va a ser uno de esos jugadores que voy a decir, pucha, cómo han crecido, y es mérito de ellos, ¿no? Como es Franco, como es el mérito de ellos, como es Alex, más allá de que no es del club, pero es un jugador que es muy joven y dentro de Dios quiera, dentro de acá unos meses ya sea una realidad increíble, porque las condiciones las ves. Después que hay que seguir demostrando, y Wilche lo está haciendo bien y va a tener su oportunidad, y cuando la tenga le va a costar, a los que estén al lado le va a costar sacarlo, ¿no? Para mí.
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2: Buenas tardes para todos, profe, Gerson, Alexander, bienvenido a Venezuela, al equipo más grande y popular, igual que el señor Ronnie, de tu padre. Profe, hace 15 días estuvimos aquí reunidos. Me llamó la atención cuando usted hace rato dijo, hace 15 días éramos el mejor equipo y sucede que ahora no lo somos después de la derrota frente a Metropolitanos. Profe, en esa oportunidad no le pregunté cómo iba a hacer usted para dominar el ambiente y el equipo cuando el equipo perdiera, porque en algún momento iba a llegar la derrota. Y justamente con eso, el tema de las redes sociales el fin de semana, se tocó un tema o salió en redes sociales de que usted estaría abandonando el Deportivo Táchira y que se iría a la selección de Uruguay, que de hecho ya Cachavacha Forlán lo tenía en su cuerpo técnico como asistente. Otros por ahí escribieron que también pudiera ser que usted llegara al banco de River. Entonces yo quisiera que usted, por favor, nos aclarara y nos explicara eso a todos. Bueno, gracias.
0: No, lo de la selección, no, imposible. No me creo... Tengo que salir campeón en Táchira y renovar 2 años más. Eso es mi objetivo. Si no salimos campeones, veremos a ver si... No, yo no tuve... En su momento yo dije, a mí me llamaron de un equipo colombiano. Y lo que primero que hice fue agradecer. Yo estoy en el equipo que estoy y estoy bien acá. Lo del Uruguay, no sé. No hablé con nadie. Sí hablé con Russo Pérez, con Diego Pérez, que es amigo mío, somos compadre con él, que él está de asistente de Diego, de Forlán. Pero hablamos de cómo iba todo, porque es amigo mío y él está ahí. Él está involucrado en lo que es toda la selección uruguaya, pero hablando por cómo estaba él, y él estaba bien, está de asistente en la 20, de asistente con Diego, con Forlán en la mayor. Entonces, no, en ningún momento me llamaron y no... No, imposible. No, imposible, imposible, imposible. Y lo de River, bueno, ni que hablar, que tampoco es imposible. No, pero no. No es imposible, digo, no. No hay nada imposible en la vida igual, Pero lo que sí es posible es, que es mucho más posible, es que Gerson ya lo sabe, lo hablamos en serio, en broma, obvio que hay una cláusula que si nosotros logramos ciertos objetivos se renueva automáticamente. Hay una cláusula que si yo me quiero ir, hay que el equipo que me quiera llevar va a tener que poner un dinero. Pero bueno, mi objetivo es el del domingo. Y ellos ya me conocen, el club acá me conoce y sabe cómo pienso yo. Yo quiero lo mejor para el club y me encantaría tener un proyecto a largo plazo. Pero no por a largo plazo, porque en el fútbol la estabilidad de los entrenadores es difícil que se pueda llevar adelante. Pero me gustaría que fuera así. ¿Por qué? Porque yo veo, como dije antes, el gimnasio que se va, las oficinas que van a hacer en enero, el complejo de, el nuevo complejo deportivo, la ciudad aurinegra, pero bueno, la realidad es que no puedo mirar hacia enero, febrero, porque no sé dónde voy a estar. Porque capaz que de acá al final no ganamos un partido más y terminan echándome antes de que termine el campeonato. Como también, claro, ¿no? Porque es el fútbol, es así. ¿Me entendés? ¿Qué tenemos que hacer? Ganar el domingo. Y después preocuparnos en ganar el miércoles. Y después eso llevará una cosa a la otra, pero mi ambición es la de dejar algo en el club, el tiempo que sea necesario, el tiempo que esté en el club, dejar algo acá. Si lo logro, bienvenido. Yo siento que más allá de todo, si nosotros a fin de año nos vamos porque se termina el contrato, habremos dejado algo en el club, para el club, para la gente del club. En la parte humana, en la parte deportiva, habremos dejado. Pero bueno, es obvio que todos discursos lindos son, pero hay que ganar, Entonces, no, pero no me han llamado a ningún lado. No. Eso no, descartaba al 100%. Y lo que pasa es que, claro, cuando vos ganamos, nosotros el partido habíamos arrancado ganando y nada, no me llamaban de ningún lado, estaba todo bien. Perdemos un partido, el chino, Recoba, el profe, se va a ir, lo quieren de acá, de allá, porque está esperando. No. No se confunda, que la gente no se confunda, que yo sé cuando molesto en un lugar y cuando sumo en un lugar. Y hoy estoy sumando, yo siento que estamos sumando. El día que moleste, me lo van a hacer saber. Yo solo soy grande y sé lo que tengo que hacer. Pero por ahora estamos 10 puntos acá. Y espero que, como dije, espero que la gerencia deportiva se apure para renovar. Así no tenemos que... Mentira.
1: A continuación, invitamos al coronel Carlos González, jefe de seguridad, para que informe sobre el dispositivo que se va a cumplir este día domingo por el Clásico frente a Caracas.
3: Muy buenas tardes a todos los presentes, igualmente los aficionados que nos observan por los canales del Deportivo Táchira. Quiero manifestarle que la SODI Táchira dispuso un dispositivo de seguridad con más de 800 funcionarios entre policías, militares y personal de seguridad privada. Eso motivado a que, bueno, debido a la gran concentración de masa de lo que representa un clásico, vamos a activar ese dispositivo, ya que tenemos una proyección de asistencia de un gran número de ciudadanos que van a venir acá al estadio. Se va a activar un dispositivo de acuerdo igual como lo hacemos en Conmebol. Se pide por favor a todos los aficionados que vengan hacia el estadio que la vía principal de acceso tanto de vehículos como de aficionados va a ser por el estacionamiento principal del estacionamiento frente al 171. Entonces queremos por favor la colaboración de todos ustedes. Igualmente, para mejora también del dispositivo, se activó una taquilla en lo que es en los pabellones, que va a funcionar el día domingo para evitar este congestionamiento acá en el perímetro del estadio. También se quiere informar que a partir de la 1 de la tarde va a estar activado el dispositivo. 1 de la tarde. A las 2 de la tarde vamos a abrir puertas del estadio con 3 horas de anticipación. Realmente, bueno, quiero informarles que van a estar activadas en todos los municipios del estado Táchira. Transporte.

0: transporte público para traer los aficionados hasta acá, hasta el estadio. Ese transporte público con más de 40, 50 encabas se van a estacionar y van a esperar que salga el vehículo desde el Tamá, el autobús principal, y van a acompañar en una caravana hasta acá, hasta el estadio. Igualmente ahí, en lo que es el Rincón del Caballista, ese va a ser el perímetro para el paso de los vehículos, ya que no podemos nosotros aceptar tampoco que se nos vengan gran cantidad de vehículos hasta acá, a la parte principal del estadio. También pedimos a la colectividad que los que vengan con en esos autobuses tengan sus entradas para evitar que el congestamiento también de la taquilla. También la colaboración para que compren sus entradas con anticipación y el día domingo todos estemos temprano. Aquí se va a dejar ingresar lo que son comidas en bolsas, líquidos. Igualmente pedimos la colaboración de no traer ningún asta de bandera, ningún objeto prohibido, ningún paraguas, porque eso también nos trae problemas con la gente de la liga. Igualmente, bueno, ahí activo, seguramente, bueno, en todo lo que está armado acá y tiene armado el Deportivo Táchira, va a haber muchas sorpresas. Les invitamos a la afición para que se acerque, va a ser una fiesta bonita, bueno, y que sea de agrado para todos.
1: Para finalizar este encuentro con los medios de comunicación, queremos invitar al manager deportivo Gerson Chacón, al profesor Álvaro Recoba y al jugador Alexander Whisky para la foto oficial a los medios de comunicación con la entrega de la franela.

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3: A continuación, un avance informativo de la Gobernación del Estado Táchira.
4: Más de 5.000 prótesis dentales se han entregado a tachirenses para mejorar la salud integral de los beneficiarios. Así lo informó el gobernador Freddy Bernal.
5: Más de 5.000 prótesis dentales entregadas a través de la Misión Sonrisa y de la Fundación de la Familia Tachirense. Hoy estamos beneficiando 82 hombres y mujeres con unas 150 prótesis.
4: Destacó el mandatario regional el esfuerzo coordinado con los profesionales del área de salud de la entidad a través de la Misión Sonrisa.
5: Así que esto es un trabajo conjunto de Corpo Salud, la Misión Sonrisa, la Fundación de la Familia Tachirense, y yo quiero aprovechar y felicitar a los técnicos y técnicas dentales, que son esos hombres y mujeres que están detrás de bastidores, construyendo la felicidad de nuestro pueblo.
4: En simultáneo de esta jornada de salud dental, se vienen ejecutando atenciones a nivel de cirugías oculares y otras patologías, como parte del sistema integral que coordina la Gobernación del Estado. Larisa Chacón, el informativo Táchira.
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1: Chicha linda, ¿no?

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0: tal? Hola, ¿qué tal? Hola, ¿qué tal? Hoy hemos tenido actividad interesante, actividad bonita, saludo, la gente ya pasa saludándonos por acá, por la séptima avenida. Hoy hemos tenido trabajo y quiero agradecer a la empresa privada, quiero agradecer, esta mañana estuvimos en Cadena 360 Madeco, luego, adiós mijo, luego estuvimos en Tienda Ciro en la avenida Rotaria. Estuvimos en rueda de prensa, presentación del nuevo jugador del equipo Deportivo Táchira. De ahí salimos como a la 1:15 y son las 2 de la tarde y casi 20 minutos y estamos en la sede centro de Papelería Moderna. ¿Saben una cosa? 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
1: Claro, claro.
0: 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Hola, ¿cómo te llamas? ¿Cuál es tu nombre? Tengo una perezosita. ¿Cuál es tu nombre? Perezosita. Sí, tú eres una perezosita. Venga para acá. ¿No eres perezosita?
1: No.
0: ¿A qué horas te levantas? ¿A qué hora?
1: Cuando mi mamá me diga.
0: Cuando su mamá le dice. ¿Y la mami a qué horas le dice que se levante?
2: A las 7.
0: A las 7. Madrugadora entonces. Dios le bendiga. Bienvenidas. Bienvenidos a Papelería Moderna, la familia. 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Hola, ven. Ven acá. ¿Ah?
1: Mateo,
0: David, una fotico con Mateo, míralo tan lindo, por favor. Mateos, ¿ya te dieron la lista escolar? ¿Estás estudiando?
1: Sí.
0: Mira, agarra el micrófono. Mira, ¿vas a estudiar?
1: Sí. Sí.
0: ¿Y qué vas a estudiar? ¿Qué vas a estudiar?
1: Es preescolar.
0: Preescolar, Mateo, ¿tienes novia?
1: No.
0: ¿No tienes novia?
1: No.
0: Mateo, ¿estás soltero?
1: Estás tranquilo.
0: Dios le bendiga. Hola, ¿cómo estás?
3: Bien.
0: ¿De dónde viene?
3: De aquí de San Cristóbal.
0: Aquí de San Cristóbal. ¿Qué quieres, Mateo? Ah, no, bueno, ya tengo un nuevo locutor.
1: ¿Usted cuál?
0: ¿Cómo?

0: ¡El Buceta!
1: ¡Viene a esperar a Buceta! Bueno, vaya, vaya, Mateo. Chao, chao, Mateo. Chao, nos vemos. Chao, chao. Bueno, los niños pasan por aquí disfrutando también en Papelería Moderna. Vamos con música. Vamos con música y ya volvemos, ya volvemos, ya volvemos, ya volvemos, ya volvemos, ya volvemos, ya volvemos, ya volvemos, ya volvemos, ya volvemos, ya volvemos, ya volvemos, ya volvemos.

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0: 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A ver, ¿cuál vas a escoger tú? ¿Cuál vas a escoger? 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
1: Iker.
0: Iker. Iker Casillas, como el arquero del Barcelona, ¿te acuerdas? ¿Del Real Madrid?
1: Sí.
0: Iker, mírame eso, como el arquero, qué bien. El domingo vas al estadio, juega el Deportivo Táchira frente al Caracas.
1: ¿Ah, sí?
0: Sí, a las 5 de la tarde. ¿Cuál sacapunta escogiste? A ver. Están todos bonitos. ¿Ese redondo? Ese redondo está muy bonito. Sí, mira este tipo helicóptero también. Mira este tipo vehículo, carro. No, qué gran variedad. Bueno, sigue disfrutando, hijo. 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Vamos a ligarla, chóquela ahí. A ligarla, eso, listo, sigan, gracias, un abrazo. 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
2: Ajá, hola, hola, hola, hola. Son las 3:28. Oye, es que el tiempo pasa muy rápido. Pero ¿qué hace que estamos en la rueda de prensa del equipo deportivo Táchira? ¿Qué hace que estaba almorzando, ¿ah? Compartiendo, ¿qué hace? Y ya las 3:28 de la tarde. Bueno, está siendo un día bastante soleado, pero un día muy lindo para salir en familia. 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Te lo decimos aquí en Campeona 96.5 FM. ¿Eh? Con este sol maravilloso. Hay que agradecerle a Dios por el sol, por la lluvia. Hay que agradecerle a Dios por la temperatura media, por la temperatura baja. Y si llega la temperatura alta, pues más vitamina D. Y hay que agradecerle a Dios. Hay que agradecerle a Dios por la salud, por la vida, ¿verdad? Porque nos da apetito y podemos comer. Porque podemos abrazar, porque podemos saltar, porque podemos hablar, porque podemos sonreír,

porque podemos mirar, admirar. Hay que agradecerle a Dios por todo, ¿verdad que sí? Agradecerle a Dios por todo. Y cada vez que vea a tu familia, dale un abrazo a tu familia. Dale un abrazo y envía ondas positivas a tu gente querida. ¿Sí? Oye, estaba viendo la historia desde aquí, desde Papelería Moderna. Puedo observar el centro cívico. Fue construido, estaba averiguando en estos días, en el año de 1981. Se inauguró por esa fecha. El arquitecto Henry Mateus fue el arquitecto diseñador de la edificación y la constructora de él se encargó de la construcción de este majestuoso edificio del centro cívico. Estaba pensando en eso. 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

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Vamos a continuar en el estudio con música. Hoy es viernes y el cuerpo lo sabe.

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Bueno, nosotros nos despedimos. 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Aquí en Papelería Moderna, vamos al estudio, vamos con música, con Campeona, y recuerden que el domingo a las 5 de la tarde, el partido es a las 5, señora Leida, es a las 5 de la tarde el partido, así que tempranito para el estadio, familia, a comprar las entradas y a disfrutar de ese partido clásico Deportivo Táchira frente al Caracas. 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Chao, un abrazo. 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